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0: Muy buenas noches, gracias por estar con nosotros una vez más en La Hora Nacional, el espacio donde cada domingo compartimos historias, cultura, ciencia, música y acciones que construyen un mejor país.
1: Hoy haremos un recorrido por lo que dejó el Mundial Social, la reactivación de espacios deportivos, la participación de miles de familias, las actividades culturales y la convivencia dentro y fuera de las canchas. Además, conoceremos por qué México fue reconocido como un gran anfitrión de este evento que puso el deporte al servicio de la comunidad.
0: También llegamos a la última entrega de nuestras estampas del Mundial. Estas crónicas nos hicieron revivir las historias, las emociones y todos los momentos de esta fiesta deportiva. La verdad fue una gran experiencia para millones de personas en todo el país.
1: Y por supuesto, no puede faltar la Chilanguía, con las mejores recomendaciones de la Ciudad de México.
0: Además, conoceremos una nueva aplicación para teléfonos celulares que nos permitirá recibir alertas sobre lluvias intensas, ciclones y huracanes, así como las acciones para proteger a la población en esta temporada.
1: Y les tenemos un tema muy importante. México dio un paso histórico para proteger a las y los actores de doblaje frente al uso de la inteligencia artificial. Les vamos a contar en qué consisten estas reformas que conocen y reconocen la voz humana como una expresión artística, única, y establecen medidas contra su clonación digital sin autorización.
0: Además, conoceremos la historia de Leonila Vázquez Rodríguez, una científica mexicana que abrió camino para nuevas generaciones en la investigación nacional. Todo esto y mucho más en la primera parte de La Hora Nacional.
1: Los Choclox son una banda veracruzana que ha encontrado una forma muy original de mezclar los sonidos tradicionales con propuestas contemporáneas. Vamos a verlos y escuchar su propuesta musical.

0: Cuando hablamos del Mundial Social, nos referimos a algo que fue mucho más allá de los partidos de fútbol. La idea fue llevar este deporte a las comunidades, escuelas, barrios y espacios públicos, con actividades que dejaran un legado después de la competencia.
1: En total se impulsaron más de 5.000 actividades culturales, deportivas, educativas y turísticas en todo el país.
0: Uno de los grandes objetivos fue recuperar espacios para que niñas, niños, jóvenes y familias tuvieran lugares dignos para practicar deporte. En este proceso se contempló la construcción y rehabilitación de miles de canchas. El gobierno de México reportó 4.208 recuperaciones de canchas y rescate de espacios públicos como parte del Mundial Social.
1: Y algo muy importante fue que el fútbol llegó a las escuelas. Con los mundialitos y copas deportivas se buscó que la competencia tuviera un sentido formativo, promover la actividad física, el trabajo en equipo, la disciplina y la convivencia.
0: Hubo mundialitos y copas en distintas categorías, como la Copa Escolar Nacional, la Copa CONADE, la Copa Paralímpica, la Copa Barrio, la Copa Edad de Oro y la Copa Trabajadores.
1: Además, el IMSS tuvo una participación muy especial acercando el deporte a sus derechohabientes y a distintos sectores de la población.
0: Se realizaron actividades como el Mundialito Femenil IMSS, Fútbol Sin Correr y Fútbol IMSS T21, dirigido a personas mayores de 14 años con trisomía 21 o síndrome de Down. Esto ayudó a mostrar que el fútbol puede ser una herramienta de inclusión, salud y convivencia.
1: El Mundial Social también fue una invitación para conocer México. Con las herramientas digitales de turismo, se buscó que visitantes nacionales e internacionales descubrieran la riqueza cultural, gastronómica y natural del país.
0: La estrategia contempló la aplicación Conoce México, con 250 rutas turísticas y actividades como las Fiestas México 2026 para poder mostrar nuestras tradiciones.
1: Y eso es lo interesante, que el Mundial Social no se quedó solamente en una cancha. Hubo arte urbano con más de 10.000 murales.
0: Sí, también actividades de salud como Vive Saludable, Juega Feliz, copas de robótica, encuentros culturales y acciones comunitarias que buscaron que la fiesta del fútbol estuviera en todo México. Hoy presentamos la última entrega de nuestras estampas del Mundial. Cada semana recorrimos distintos lugares de México y el mundo para contar historias de aficionados, comerciantes y familias en este gran evento deportivo.
1: Más allá de los resultados en la cancha, estas crónicas mostraron cómo el fútbol es un punto de encuentro entre personas de diferentes edades, culturas y nacionalidades. Este cierre resume una celebración que unió a todo el país.

0: Y con esta última estampa llegamos al final de un recorrido que nos permitió revivir los momentos que hicieron de la gran fiesta del fútbol una experiencia inolvidable. Los goles quedarán en las estadísticas, los campeones en los libros de historia, pero hay recuerdos que no caben en un marcador o en un estadio, porque se quedan para siempre en el corazón de la gente. México abrió sus puertas al mundo y el mundo respondió con una enorme sonrisa. Miles de visitantes caminaron por nuestras calles, probaron nuestra comida, aprendieron nuestras palabras y descubrieron que este país no solo se visita, se siente. En redes sociales se volvieron virales decenas de videos de aficionados extranjeros agradeciendo la hospitalidad mexicana. Uno de los más compartidos fue el de un aficionado ruso que resumió su experiencia con una frase que emocionó a millones. México no se explica, se siente. Una frase que terminó convirtiéndose en el reflejo de lo que vivimos durante estas semanas. También vimos escenas imposibles de olvidar. La lluvia nunca fue obstáculo. En plazas, fan zones y calles enteras, miles de personas decidieron quedarse. Cantaron bajo el agua, abrazaron a desconocidos, compartieron impermeables, banderas y sonrisas. Porque cuando rueda un balón, a veces desaparecen las diferencias y solo queda una emoción compartida. La fiesta también tuvo héroes inesperados. Un pequeño pato blanco con la camiseta verde bien puesta conquistó a México y después al mundo. Merlín dejó de ser solamente la mascota de una familia trabajadora de la Ciudad de México para convertirse sin proponérselo en el símbolo más entrañable de esta celebración. Lo vimos caminar entre aficionados, posar para fotografías, recorrer Paseo de la Reforma, llegar al Ángel de la Independencia y hasta convertirse en protagonista de notas internacionales. Sin campañas publicitarias, sin reflectores planeados, solo con la espontaneidad que distingue a los mexicanos. Pero la verdadera protagonista fue la gente. Los mundialitos en las escuelas, los voluntarios que orientaron a visitantes de todos los continentes, los comerciantes que recibieron a cada turista con una sonrisa, los cantantes, DJs y músicos que llenaron de alegría plazas y calles. Los mexicanos que demostraron que la hospitalidad también puede convertirse en una forma de representar a un país. Durante varias semanas vimos un México orgulloso de su cultura, de sus tradiciones y de su capacidad para hacer sentir en casa a quien venía de lejos. Quizá por eso muchos visitantes aseguraron que aquí encontraron algo más que fútbol, encontraron calidez, comunidad. Hoy termina esta celebración, pero queda algo mucho más importante, la certeza de que cuando México recibe con el corazón abierto, deja una huella imposible de borrar.
1: Cada semana llega la Chilanguía con las mejores recomendaciones de la Ciudad de México. Una de ellas es la exposición Tepito en la Cancha, que muestra la relación entre el barrio Bravo y el fútbol como parte de su identidad cultural y comunitaria.
2: También les vamos a hablar de la exposición El Gesto y lo Invisible en el Palacio de Bellas Artes y de otras actividades para ir en familia. Vamos a la información que nos prepararon Germán Gastelum y Orlando Abad.
0: Hoy traemos una ruta completa para el fin de semana.
3: Arrancamos con una de las exposiciones más potentes del circuito alternativo, Tepito en la Cancha. Es una mirada al barrio como territorio simbólico del deporte y la vida comunitaria. Se presenta en la Galería José María Velasco con entrada libre hasta el 20 de septiembre y propone entender el fútbol como lenguaje social y construcción de identidad urbana.
0: Hay equipos legendarios que juegan ahí en el Maracaná de Tepito. Y en el corazón del arte moderno, el Museo de Arte Moderno mantiene la exposición La Colección, Redes y Trayectorias del Arte Mexicano de 1910 a 1950.
3: Muy interesante.
0: Una lectura crítica del acervo nacional que reúne obras clave de Rivera, Kahlo, Siqueiros y Tamayo, con énfasis en los cruces entre arte, política e identidad postrevolucionaria.
3: Muy, muy interesante. Muy cerca, el Museo Tamayo Arte Contemporáneo presenta la exposición El Gesto y lo Invisible, disponible hasta el 26 de julio, una muestra colectiva que explora el movimiento corporal y la acción como formas de resistencia estética en el arte contemporáneo internacional.
0: En el máximo recinto cultural del país, el Palacio de Bellas Artes, la programación de julio incluye la temporada 80 Movimientos, un ciclo dedicado a la danza contemporánea, folclórica y multidisciplinaria que reúne compañías de distintos estados del país en una celebración del cuerpo como expresión escénica.
3: Y para quienes buscan cine de autor, la Cineteca Nacional continúa con ciclos internacionales y retrospectivas que permiten revisitar obras fundamentales del cine mundial, además de estrenos recientes en un espacio clave para la cultura cinematográfica de la capital y de todo el país.
0: A ver, ¿de dónde agarramos tanto tiempo? Porque se oye. Otra más, esta es imprescindible. Es el Museo Universitario de Arte Contemporáneo, ajá, el MUAC, donde las exposiciones actuales exploran cruces entre arte, tecnología y crítica social, con las instalaciones que invitan a la participación activa del público y a la reflexión sobre el presente. Así, cerramos esta chilanguía del 19 de julio con una ciudad que no se detiene y que sigue ofreciendo arte, memoria y movimiento en cada esquina. Nos escuchamos en la próxima.
3: En la próxima.
1: En la temporada de lluvias y huracanes es importantísimo estar informados. Para esto se presentó una aplicación para dispositivos móviles que va a mandar alertas sobre fenómenos meteorológicos de riesgo y también va a dar recomendaciones de protección civil directamente a la población. Vamos con una cápsula sobre esta app.
4: Este año y el próximo se espera que el fenómeno del Niño sea de mayor intensidad, de acuerdo con los estudios. Recuerden que en meteorología, en el clima, no se puede decir exactamente qué va a pasar, sino es la probabilidad de que ocurra algo, sobre todo de acuerdo a los estudios previos. Entonces espera que este año y el próximo sea muy intenso el fenómeno del Niño, que es el calentamiento del océano Pacífico principalmente. ¿Qué consecuencias puede tener para el país? Que haya lluvias más intensas, particularmente en el norte de México, hacia finales del año. Y también la probabilidad de que haya más ciclones, incluso más intensos. Si van a llegar a la costa o no, no se puede saber hasta unos días antes. Entonces, ¿qué es? Bueno, eso es por un lado. Y además, probablemente sequía el próximo año en el centro del país. Esas son las probabilidades. ¿Qué tenemos que hacer? Pues alertar a todos los estados de la República, a toda la gente, a todas las mexicanas y mexicanos de esta situación. Y Laura, como coordinadora de Protección Civil, lo que está haciendo es instalar puestos de mando en todos los estados primero que tienen costa, particularmente en el Pacífico, y después ya irá hacia el centro del país. Y vamos a seguir informando. El objetivo es que en 2 meses más o menos tengamos listo el alertamiento telefónico, para que se pueda informar a toda la gente, a todas las mexicanas y mexicanos, y particularmente en ciertas zonas, en acuerdo con las compañías telefónicas, un alertamiento, por ejemplo, naranja. La probabilidad de que haya más lluvia es mayor, toma tus precauciones. O roja, de plano, viene un ciclón, toma tus precauciones, no salgas de tu casa, en fin. Esto va a estar en 2 meses, está trabajando. Pero la verdad es del año pasado, tiene sus complicaciones técnicas, pero esperamos que en 2 meses esté listo, ya lo informaríamos, y también para que todas y todos tengan esta información científica que se puede traducir en algunos riesgos para la población.
1: Oigan, con esas lluvias tan intensas hay algo que es muy importante recordar. Hay muchas cosas que nosotros mismos podemos hacer para ayudar a prevenir encharcamientos y también inundaciones.
2: Por ejemplo, algo tan fácil como no tirar basura en la calle hace una gran diferencia. Las botellas, bolsas y envolturas terminan tapando las coladeras y eso evita que el agua fluya.
1: Incluso si vemos basura cerca de una coladera y es seguro hacerlo, podemos recogerla o retirarla. Y parece poco, pero ayuda muchísimo.
2: Y también es muy importante mantener limpios los patios, azoteas y desagües de nuestras casas. Las hojas, ramas y otros residuos pueden obstruir las bajadas de agua y provocar filtraciones o inundaciones.
1: También, si van manejando y una calle está inundada, no se vayan a arriesgar a cruzarla. A veces esperar unos minutos puede evitar un accidente.
2: Y si ves que un árbol se va a caer, que una coladera está completamente tapada o que hay algún riesgo para la comunidad, repórtalo a las autoridades de tu localidad. Entre más rápido se atienda, mucho mejor.
1: Cuidar nuestra ciudad también significa cuidar los espacios que compartimos, y cada acción, por pequeña que parezca, suma.
2: En temporada de lluvias, la prevención también empieza con todos y cada uno de nosotros. Siguiendo con el tema, hoy les traemos información importante para prevenir desastres por la temporada de lluvias. Lluvias y huracanes. Es muy importante monitorear tormentas tropicales, frentes fríos, lluvias intensas y otros fenómenos que pueden afectar distintas regiones del país. Tener información a tiempo puede hacer una gran diferencia.
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2: Los actores de doblaje y actrices de doblaje son el alma de nuestras historias por su capacidad para transmitir emociones y cultura. Su labor es un pilar de nuestro entretenimiento.
7: Por eso la nueva ley de cine en México es histórica. Ahora protege la voz como un derecho humano y de identidad. Este blindaje impide que sus voces sean replicadas o usadas por inteligencia artificial sin que haya un permiso expreso. Y esto asegura que el trabajo siempre sea de los humanos.
2: Y para platicar sobre esto nos acompañan esta noche, va a estar muy divertido, por cierto, las actrices y actores de doblaje y locutores, háganme el honor de presentarse.
8: Hola, ¿qué tal? Yo soy Elsa Cobian y uno de mis personajes es Pablo de Backyardigans. Hola, ¿cómo están, amigos?
9: Hola, soy Aurora Mijangos y uno de mis personajes es Tapsi de Bananas en Pijamas.
10: Hola, soy Desiree Hernández y soy locutora comercial.
11: Hola, soy Mario Arbizu y soy la voz de Skipper, el jefe de los pingüinos de Madagascar.
12: Hola, ¿qué tal? Yo soy Moisés Iván Mora y soy la voz de Rigby en Mucho Más, de McLovin, de Scott Pilgrim, de Temor Intensamente, de Eddie, hay algunos más y algunos más.
13: ¡Wow! Mi nombre es Mark Winslow y soy la voz de Gigi Tomioka en Demon Slayer, Sonic, Phineas, Hirohamada, varios más también.
2: ¡Qué maravilla! Nos encantaría platicar de sus personajes, sí, pero hoy tenemos un tema que creo que es muy importante, que es precisamente esta protección de su voz, de su imagen.
9: Bueno, nos aprobaron el artículo 29 en la Ley de Cine y Audiovisuales, que habla sobre la protección del lenguaje, y no solamente es en el español, sino todas estas lenguas indígenas, en nuestro cine nacional, y que será hecho por artistas, intérpretes y ejecutantes. De eso la verdad es que es un gran logro y está siendo algo histórico, no solamente para nuestro país, sino para otros países que están volteando a ver que sí se puede hacer, que sí se logró.
11: Para otros países.
9: Y eso la verdad es que nos tiene súper contentos.
7: El problema principal era que alguien pudiera tomar sus voces icónicas y clonarlas para no tener que pagarles a ustedes, poder simplemente correr un programa que replicaría sus voces. Y ahora, con esta ley, están protegidos.
10: Así es, estamos poniendo en la mesa un tema tan importante como el consentimiento. O sea, la voz es parte ya de la identidad, forma parte de la imagen de un artista, y por lo tanto no puede ser tomada sin el consentimiento expreso e informado de la persona que posee esa imagen, la voz y la imagen. La fortuna de esto es que nos protege como intérpretes, pero también protege a muchos actores, modelos que están en cámara para que también su imagen no pueda ser replicada sin permiso.
2: ¿Estamos hablando nada más de compañías o personas que de repente dicen, ah, voy a agarrar la voz de Phineas y Ferb y voy a hacer un video? ¿Están protegidos ahí también?
11: Por supuesto, sí, la aplicación de la ley es general, de uso general. No pueden, es que soy fan y aquí hice un videito contigo. Pues sí, pero está rompiendo la ley.
13: Y de hecho el problema aparte creo desde ahí, desde que se puede tener esta libertad de poder usar la voz para lo que sea, no nada más las compañías, sino las personas tienen el acceso a la imagen o la voz de todos nosotros al final que nos dedicamos a esto, y gracias a eso es que se buscó hacer esta ley, ¿no?
11: Exacto.
13: Para poder proteger desde el punto de vista de un fan o desde el punto de vista de una productora que lo han hecho, ¿no? Hace un par de años me parece que hubo una productora que toda una serie y todos, bueno, varios proyectos estaban utilizando inteligencia artificial para hacerlo. Entonces buscamos frenarlo desde ahí.
2: ¿Tú quieres decir algo, Moisés?
12: Sí, que también esta ley nos protege del mal uso de la IA. O sea, estamos hablando ahorita de cosas de contraprestación, de derechos que no sea perpetuidad, pero también el mal uso desde...
2: Robo de identidad.
12: No quiero hablar de términos legales, mucho menos, pero sí, imagínate que usen tu voz para algún tipo de robo, secuestro, extorsión.
11: Lo hacen ya, ¿no? De extorsión.
12: Todo ese tipo de cosas. Entonces es bien importante.
11: Sí, nos defiende no solo el gremio de actores, sino también a la gente de a pie, por supuesto, en este tipo de temas de seguridad.
12: Así
11: ¿no?
12: es. así es.
7: Eso es importantísimo, porque de repente uno ve estas cosas y no piensa que también nos benefician a los ciudadanos, afecta, ¿no?
14: A todos.
7: Sí.
14: Estamos muy agradecidos con la presidenta Claudia Sheinbaum, porque ella es la que nos apoyó y le dio el impulso que necesitábamos para que llegara a ser aprobada, tanto en la Cámara de Diputados como de Senadores.
7: Oigan, equipo, pues muchísimas gracias por haber venido a la Hora Nacional.
14: Gracias.
2: Esta es la última vez y ya quedaron de venir individualmente a platicar de sus trayectorias.
14: Claro,
2: ¿okay?
14: Sí.
2: Un
14: gusto.
2: Un aplauso muy grande porque es un gran logro. Felicidades.
12: Gracias.
2: Y un aplauso para ustedes porque aquí están cada domingo.
1: Hoy conoceremos la trayectoria de Leonila Vázquez Rodríguez, una científica mexicana que contribuyó al desarrollo de la investigación nacional y abrió oportunidades para que más mujeres participaran en disciplinas científicas.
2: Su historia muestra que la ciencia también se construye con perseverancia, innovación y compromiso social. Recordarla es reconocer el talento mexicano y lo importante que es impulsar nuevas generaciones de científicas e investigadoras.
15: Leonila Vázquez García fue una destacada bióloga, investigadora y docente que dedicó su vida al estudio de los insectos en México, principalmente de las mariposas. Gracias a sus aportaciones, se consolidó como una de las mayores científicas mexicanas del siglo XX. Nació el 17 de enero de 1914 en Ciudad Jiménez, Chihuahua. Realizó sus estudios básicos en la Ciudad de México y, más adelante, ingresó en la Escuela Nacional Preparatoria. En 1932, Leonila ingresó al departamento conocido como Sección de Ciencias, de la Facultad de Filosofía y Letras en la UNAM. Dos años después, se integró al recién creado Instituto de Biología. Ahí colaboró en el Laboratorio de Entomología, dedicado al estudio de los insectos, bajo la mentoría del maestro Carlos Christian Hoffmann. En 1946, se convirtió en doctora en Ciencias Biológicas por la Facultad de Ciencias con su tesis Estudio monográfico de la psíquide de México. Esta obra se convirtió en un referente para el estudio de las orugas de Saquito. Tras el fallecimiento de su maestro Hoffmann en 1942, Leonila asumió la jefatura del Laboratorio de Entomología y trabajó en la reconstrucción de la colección de insectos del Instituto de Biología. Realizó prácticas de campo en diversas partes del país, junto con otros investigadores como la bióloga Elia Bravo, especialista en cactáceas. A lo largo de su carrera científica, Leonila se concentró en los lepidópteros, mariposas, polillas y palomillas. En México, identificó al menos 20 especies de orugas de saquito. También investigó a la mariposa monarca y, al lado de Elia Bravo y por petición de la Secretaría de Educación Pública, realizó investigaciones sobre la grana cochinilla, por su uso ancestral como tinte para los textiles. Leonila impartió clases desde nivel secundaria hasta posgrado en la UNAM y en el IPN. Además, participó en publicaciones de divulgación y realizó estancias de investigación en prestigiosas instituciones en el extranjero. Tras más de 6 décadas de entrega a la ciencia y la educación, la doctora Leonila Vázquez García falleció en la Ciudad de México el 30 de enero de 1995 a los 81 años. Su legado es importante para las futuras generaciones dedicadas al estudio de los insectos, así como un impulso para la formación de mujeres científicas. Su nombre perdura en la taxonomía de diversas especies, como Litomóxides leonivázquez, honrando sus contribuciones.

0: Y ahora que ya conocimos la historia de la científica mexicana Leonila Vázquez Rodríguez, vale la pena recordar que la ciencia, la cultura y la comunicación tienen algo en común. Cuando se comparten, enriquecen la vida de todos.
1: Y con esta idea cerramos nuestra primera media hora. Pero antes le queremos mandar saludos a todos los que nos acompañan cada semana. Gemes Electrificaciones en Toluca, Andrés Moreno en Zacatecas, Andrea Ramírez en la Ciudad de México, Paulina Ortega y Alicia BFG.
0: También saludos para José Luis Hernández Álvarez, Gerardo Domínguez, Verónica Muñoz Centeno, Iván Juárez, Cecilia Godínez y Blanca Estela Pérez Montaño.
1: A Patricia Paredes en Canadá, Carlos Alberto Ruiz Martínez, Sergio Ponce en Washington y Elizabeth Martínez aquí en la Ciudad de México.
0: Muchísimas gracias por acompañarnos, por escucharnos y por ser parte de la comunidad de La Hora Nacional. Recuerden que estamos en YouTube, estamos en Facebook, estamos en Instagram, TikTok, X y Spotify.
1: También nos pueden contactar en un número que es, apúntenle, 55-34-83-42-39 o mandarnos un correo a lahoranacional@segob.gob.mx. Que tengan una excelente semana. Y para los que siguen con nosotros, hacemos una pausa y ahorita regresamos con más.
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0: no sé tú, Rafael Lira, pero a mí, mira, me dieron ganas de volver a ponerme mi jersey de la selección mexicana, porque recuerdo el ¿y si sí?
1: Bueno, pues hay que recordar que esta canción estuvo sonando ya desde hace varias semanas y se ha vuelto como un referente en redes sociales, que incluso he escuchado algunas personas que cuando escuchan esta canción, que se les enchina la piel.
0: Ay, sí.
1: Porque florece este sentimiento de ser mexicanas y mexicanos.
0: Sí, yo creo que, a ver, hay mexicanos cantantes que nos remiten a lo que es ser México. Uno de ellos, evidentemente, es José Alfredo Jiménez.
1: Sí, claro.
0: Y Juan Gabriel.
1: Sí.
0: Es otro de los artistazos que en este domingo, en esta noche, te dejamos con un cachito de lo que se vivía en aquella época en Bellas Artes.
1: Échale, Dani, pues.

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1: ¿Te imaginas ser el jefe o la jefa de prensa de algún evento deportivo internacional? Bueno, esa fue la historia de José Luis Chávez, quien es hoy el cronista del municipio de Irapuato, pero que en 1986 fue coordinador de comunicación del evento de fútbol más importante donde Irapuato y León fueron sedes. Seguramente recuerdas de cuál estoy hablando. Bueno, le tocó recibir a más de 100 periodistas, tanto locales y extranjeros de todo el mundo, pero también a la sala de prensa. Él nos contó impresionado que llegaban aparatos tecnológicos que venían de todo el mundo y que nunca se imaginó ver.
2: Ver llegar camiones cargados con computadoras, que era la novedad, computadoras, y te los veías unas cajotas cuadradas, y armaron la sala de prensa con todo lo más sofisticado que te puedas imaginar.
1: Pues sí, hoy podríamos decir que ver una computadora es lo más normal, ¿no? Pero ¿cómo habrá sido en 1986? De acuerdo con José Luis, había periodistas de la Unión Soviética, de Canadá, de Hungría y, por supuesto, de otros países. ¿Y cómo le hicieron para comunicarse?
2: Que se trajo un traductor de cada país de los que iban a jugar aquí. Así que nos lo ponía ahí a un ladito y ya, a través de ellos.
1: José Luis nos contó que para este torneo de fútbol de 1986, bueno, los periodistas no solo hicieron notas sobre estos partidos internacionales de fútbol, sino que también aprovecharon para hacer algunas notas, algunas cápsulas de cómo era la ciudad de Irapuato, sus tradiciones, sus puntos principales, sus centros, sus fresas. ¡Qué orgullo que en este año el mundo pudo ver lo que era Irapuato! Y qué orgullo también tener que, pues, una persona, el talento mexicano, el talento irapuatense, haya tenido estos puestos en torneos tan importantes. Para Historias de mi Gente, Rafael Lira.
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4: ¿Sabías que el 17 de julio se cumplió el aniversario luctuoso de Álvaro Obregón y personajes de Guanajuato estuvieron presentes en su atentado? Si no lo sabes, no te preocupes, yo te cuento cómo estuvo. 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

0: Continuamos en la hora de la gente, llegó el momento de la entrevista.
1: Estamos muy emocionados y emocionadas. A ver, pero sobre todo porque esta canción en particular, yo creo que en casa estamos pensando, me hace sentir latino, me hace sentir identificado con mis raíces, con mi identidad, con quienes somos, y le da pie, Rafa, a nuestro invitado del día de hoy.
0: Así es, queremos saludar con gusto a Roberto Contreras, quien es coordinador de vinculación interinstitucional de la Secretaría de los Derechos Humanos. Roberto, bienvenido a la hora de la gente. ¿Cómo estás? Buenas noches.
2: Muy buenas noches, muchas gracias por la invitación. Yo muy emocionado de estar aquí con ustedes.
1: Oye, ¿cómo te decimos? Coordinador, Roberto, Robert.
2: Roberto, Robert, está bien, como me gustan decir. Lo importante es que estamos aquí para platicar sobre los pueblos y comunidades indígenas.
1: ¿Y esa canción qué onda?
2: Es una canción muy bonita, muy emotiva para mí, que habla de la etnicidad, de los pueblos indígenas, de cómo está conformado México, Guanajuato y el mundo.
1: Perfecto.
0: Y bueno, pues justo vamos a empezar con esta entrevista. A mí me gustaría preguntar, a ver, ¿cuál es la radiografía más bien hoy que tiene Guanajuato con este tema de los pueblos y comunidades indígenas, pueblos originarios? ¿Cuál es la radiografía?
2: Pero es bien interesante aquí, Guanajuato como estado, pues si bien fuimos la cuna de la independencia y tenemos, pues ahorita en el mapa, dos pueblos originarios. El primero es el otomí, uh-huh, o determinado ellos ñoño. Es muy importante que los que sabemos, sepamos nombrarlos, el pueblo ñoño. El pueblo de aquí se determina como pueblo ñoño cuando tú le preguntas a los otomís, pues, cómo se llaman, ellos dicen que son ñoño. Y el pueblo chichimeca, en la región noreste del estado, que ellos se determinan como pueblo esar y que hablan la lengua usa. Ellos son los dos pueblos originarios aquí del estado, uh-huh, que están distribuidos en 96 comunidades en todo el estado.
1: La lengua usa es, si mal no recuerdo lo que platicamos, esa gira que fuimos al noreste, es de estas lenguas que ya están por extinguirse, ¿es correcto?
2: Sí, mire, en el estado de Guanajuato hay aproximadamente 3,400 hablantes aún, entre ñoño y entre usa. Sí, y lo interesante de esta lengua es que la lengua solamente se habla en esta parte del estado, o sea, en esta parte del mundo. Si el último hablante de usa muere, se pierde la lengua y se pierde toda la cultura, se pierde toda la tradición. Y es bien interesante esa lengua porque tiene su propia manera de escritura, tiene palabras propias, la gramática y la sintaxis es muy específica de esa lengua, ¿no? Han venido lingüistas internacionales a estudiarla y ha sido para ellos muy gratificante encontrar cómo una lengua se desarrolló sola a partir de una comunidad.
1: A ver, que para que la gente como que dimensione un poco, de pronto, no sé, en el sureste del país, el maya, pues lo vemos que sí empapa a toda la península, pero recorre hasta Sudamérica, y bueno, el maya tiene muchas similitudes y se comparten en muchas características, hasta incluso en fonética. Pero acá nuestra lengua, o sea, es particularmente única.
2: Exactamente.
1: Tanto que se imparten las aulas de una manera incluso dual, o sea, los niños en las escuelas primarias en nuestro estado aprenden su lengua materna y aprenden el español.
2: Es correcto, sí, en Guanajuato hay, digo, 96 comunidades, en una parte se habla el usa, en otra parte se habla el ñoño, y hay maestros bilingües dando clase de lengua. Desafortunadamente el prestigio social de hablar una lengua aquí en Guanajuato y bueno, en todo el país, pues ha disminuido, ¿no? Ha sido, pues, hubo un proceso de castellanización en los años 60, donde la política pública fue enseñar español y la lengua se empezó a rezagar, pero ahorita hay un esfuerzo muy grande por volver a rescatar estas culturas. Hoy tenemos, te decía, 3,400 hablantes en el estado, tanto de usa como de ñoño.
0: ¿Y por qué es importante, coordinador, que siga pasando de generación en generación el tema de estos lenguajes, de estas formas de comunicarse? Porque habrá quien diga, a ver, Rafael, pues, no sé, la mayoría habla el español, ¿no?
1: Es práctico.
0: Para ellos tal vez se les pueda hacer difícil comunicarse, ¿no?
2: Claro.
0: ¿Por qué es importante defender esta cultura, estas tradiciones, incluso esta identidad de Guanajuato?
2: Claro, para empezar, pues es un derecho el cual tienen los pueblos y comunidades indígenas, marcado en el artículo 2 constitucional y diferentes tratados internacionales. Partiendo de ahí, también hay diferentes estudios donde dicen, y son muy concretos, diciendo, ¿sabes qué? Si se pierde la manera de hablar, se pierde una manera de entender el mundo, ¿no? Uh-huh. Yo, en lo que he leído y sin ser experto, pongo yo siempre el ejemplo, ¿no? Digo, en español sí existe el te quiero y el te amo. Uh-huh. Hay otros idiomas que no. En inglés no lo tienen, esa diferenciación. Y al tú tener conceptualmente esta idea de tener dos, uno más, uno menos, pues te hace entender el mundo de una manera. Y así pasa con el ñoño y con el usa. Hay maneras de entender el mundo. valores que se transmiten ahí. Por ejemplo, hay lenguas indígenas las cuales el gracias es al final de cada oración. Sí, hay otras lenguas indígenas que el saludo es primordial y tienes que responder automáticamente. Entonces, esta manera de concebir el mundo está impresa, obviamente, en el lenguaje.
1: Ahora, aquí la invitación que me gustaría extender y que tú nos puedas explicar un poco más, Robert, es pensar en este turismo responsable. Cuando pensamos en recorrer la región, no sé, vemos que tal vez hacemos un turismo a otros continentes, incluso, ¿no?, a los pueblos en África para poder ver cómo viven, incluso en nuestro mismo país. El ir al estado de Guanajuato, al noreste, a compartir, porque no lo quisiera poner como una expresión de ay, pues voy a ver cómo son los pueblos indígenas, sino es a compartir con ellos un plato de comida, el compartir con ellos cómo son sus tradiciones, cómo es el huapango arribeño, cómo visten. El ir a compartir con ellos tiene que ser de una manera muy responsable y respetuosa. Lo digo porque vamos a ver cosas que nos van a sorprender mucho y que sin duda para ellos esa actividad económica funciona y sirve muy bien para sus hogares.
2: Totalmente, y aquí que un punto fundamental es el no folclorizar a la cultura indígena. No es esperar que se vistan para uno, no es esperar que esté con prácticas antiquísimas, ¿no? O sea, hoy sabemos que los pueblos indígenas, pues, en este proceso de globalización, pues, han cambiado de costumbres, pero hay cosas y raíces muy, muy, muy bonitas en cada comunidad, en cada festividad. Tú vas a una festividad y a lo mejor, pues, no va a ser lo mismo que una festividad a un santo o un patrón en una capital, ¿no? Pero ver cómo se integra esta cultura con el catolicismo y ver estas prácticas culturales, adornos, el respeto a los mayores, que hay una mayordomía que se encarga del festejo de toda la comunidad, pues, son cosas muy bonitas que a lo mejor no están tan contadas o que no se saben, pero como tú bien dices, es acercarte, ver con respeto y admiración y sobre todo pues entender la diversidad del estado.
0: Ahora, esto que comentaba Andrea de que, bueno, en la zona del noreste, por ejemplo, ahí hemos estado con algunos eventos que se hace luego de pueblos originarios, pero podemos encontrar a estas personas tal vez en ciudades que son más grandes en cuanto a población, por ejemplo, en León, en Irapuato, en Celaya, en Salamanca.
2: Claro, ahí pasa algo muy interesante, que es la migración de los pueblos originarios. Uh-huh. Si bien tenemos que hacer esta diferenciación, el pueblo indígena, estos son los pueblos otomí, el chichimeque, el maya, el tzotzil, y las comunidades indígenas son estos territorios donde habitan estos pueblos. Sí, si bien hay mucha migración en el estado de León, en el municipio de León, perdón, hay muchísimo migrante que ha encontrado en León un estado próspero para desarrollar cualquier actividad. Hoy podemos verlos en artesanías, podemos verlos trabajando en el campo, podemos verlos en la curtiduría también. Hay gente que ya también trabaja con negocios de comida. Entonces, han migrado mucho para acá. Entonces, esos, digamos, son pueblos que están migrantes que ya están establecidos en Guanajuato y que también, pues, obviamente, cuando viaja una persona, pues viaja con todos sus derechos, ¿no? Aquí en León, particularmente, hay un consejo municipal indígena, creo que se llama. En el estado tenemos otro consejo estatal, en el estado donde pues, las decisiones de la política pública pasan por ellos para que la política pública sea construido con ellos, ¿no? No a partir de ellos.
0: A nivel nacional, hoy Guanajuato, ¿cómo se encuentra con ese tema de los pueblos originarios?
2: En el estado, en toda la república hay entre 68 y 70 pueblos indígenas, ¿sí? Aquí en Guanajuato, como les comento, tenemos dos. Y para el 2020 hay un censo que en el cual se pregunta, INEGI pregunta puerta por puerta, si te autoidentificas como indígena. Uh-huh. Y en este caso, el 23.2 millones de personas se identificaron como población indígena. Entonces, estamos hablando
0: que será como una quinta parte, más 23, o menos.
2: Más
0: o
2: menos, sí. Más o menos, pero es una pregunta aislada en la cual tú no dices a qué pueblo perteneces, nada más te dicen, ¿tú te consideras descendiente de indígena? ¿Sí o no? Y contestas que sí, hay 23 millones. Y esto representa alrededor de 16 mil comunidades en todo el estado, en toda la república. Entonces, 16 mil en toda la república, y aquí en Guanajuato tenemos solamente 96, divididas en 13 municipios del estado. Okay.
0: Bueno, pues estamos platicando con Roberto Contreras de la Secretaría de los Derechos Humanos. Roberto, ¿te quedas con nosotros en la hora de la gente? ¿Tenemos más?
2: Claro que sí.
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6: Hola, hola, ¿cómo están? Soy Charo Morales. Yo quiero platicarles de algo que seguramente forma parte de su vida, aunque a veces no nos damos cuenta. A ver, les pregunto, ¿cuál es esa tradición que nunca falla en su vida? ¿Los desayunos con mamá o con los abuelos? ¿La merienda de media tarde? ¿Las reuniones donde alguien dice, ya me voy? Y todavía se queda una hora más platicando. Sí, esas pequeñas cosas. Es que vivimos tan en nuestro mundo que a veces pensamos que los momentos importantes son los grandes eventos o las celebraciones espectaculares. ¿Pero saben qué? Muchas veces lo que más recordamos son esos momentos sencillos que se repiten una y otra vez. Y en Guanajuato tenemos una riqueza enorme en ese sentido. Nos gusta reunirnos, nos encanta encontrarnos en las fiestas de la comunidad, en las celebraciones de la colonia, en los festivales culturales, en las plazas, en los jardines y, por supuesto, alrededor de una buena mesa. En pocas palabras, nos gusta la pachanga. Porque seamos honestos, en México muchas conversaciones importantes empiezan con un ¿ya comiste? O con un siéntate, te sirvo un cafecito, te sirvo un tecito. Y ahí sucede algo maravilloso. Entre una taza de café o de té, o una taza de atole, una comida familiar o una sobremesa larguísima, compartimos historias, consejos, recuerdos y hasta esas anécdotas que hemos escuchado 100 veces, pero que seguimos disfrutando como si fuera la primera vez. Esas son las pequeñas tradiciones que nos unen, las que fortalecen a las familias, acercan a los amigos y hacen más fuertes a nuestras comunidades. Y no tiene que ser muy complicado. A veces basta con apartar un momentito, pequeño, para convivir, para escuchar, para reír juntos o simplemente para estar presentes. Porque al final, lo que permanece no son los días que pasan rápido, sino los momentos que compartimos con las personas que queremos. Así que hoy les voy a dejar una invitación. No dejen perder esas pequeñas tradiciones que hacen especiales a las familias o a las comunidades. Cuídenlas, disfrútenlas y sobre todo, compártanlas. Muchas gracias por acompañarme en este espacio, La Hora de la Gente. Y recuerden, la vida está hecha de momentos bien sencillos y muchas veces ahí se encuentra la verdadera felicidad. Hasta la próxima.
0: Amigos de La Hora de la Gente, ya está Daniel Hernández con las cápsulas, sí, de Adivínale al Archivo, con toda esta maquinaria del Archivo General del Estado para llevarse julio. Van 2-0 en este mes.
1: Se va llevando el marcador, Daniel, ahora ¿con qué nos vas a sorprender?
7: Y muy buenas noches, ¿cómo están? Exactamente, venimos con esa maquinaria pesadísima del Archivo General del Estado y vamos a darle voz a uno de los municipios aquí de Guanajuato, dedicada a un ilustre personaje nacido en San Francisco de Chamacuero. Vamos a empezar por de ahí, ¿verdad?
1: ¿Dónde San Francisco de Chamacuero?
7: Vamos a relacionar. Primera pista, nuestro personaje nació el 12 de octubre de 1794. Recibió parte de su educación en Querétaro. Después se fue al Colegio de San Ildefonso en la Ciudad de México, donde estudió teología.
1: Ok. Ya me acordé, una disculpa con Monfort.
7: Ah, perfecto.
1: Una disculpa. A ver tu cara.
7: Segunda pista, historiador, político, precursor del liberalismo mexicano, pero también escritor en varios periódicos y de libros. Su obra más importante es México y sus revoluciones, ¿no?
0: Un paso. No.
7: Tercera pista, vean ustedes, consejero del presidente Valentín Gómez Farías, diplomático del gobierno de México en Francia, ministro en Inglaterra.
1: ¡Ay, Dios!
7: Y la casa, efectivamente, en Comfort, donde dices, es ahora un museo que lleva su nombre.
0: ¡Ay! No, no.
7: Ajá, qué buena maquinaria traemos este mes en la.
1: Como que
7: la
1: siento shopping. Que Daniela sí se mete así a las cajas, pero de las cajas ocultas del archivo. Así de...
7: Más o menos hacemos eso. Recordamos a José María Luis Mora, uno de los grandes intelectuales de México, quien murió en París el 14 de julio de 1850. Mora también fue sacerdote, fíjense, pero muy contrario a los ideales de la iglesia. Uh-huh. Es que esta vida tan prolífica y con sus aportaciones, ya saben, puede ser consultada en los acervos del Archivo General del Estado, donde le rascamos para sacar esos y más personajes.
5: Pues ya veo que sí le están rascando este mes para sacar los que no me sé, pero bueno.
1: Está así, Daniel, en los municipios. ¿Qué es la cosa más rara que tienen ahí? ¿Comonfort?
5: Y en Comonfort van a decir, ¿cómo no se la
1: ¿cómo
5: saben?
1: ¿Cómo no saben?
5: Súper básico.
1: Ah, sí, una disculpa a la gente.
7: ¿Verdad? Para ir luego a echarnos unas gorditas ahí de sí. Migajas y de queso, ¿verdad?
1: Ay, sí, por exacto. Favor.
5: Muy bien. Gracias, Dani.
7: Gracias, buenas noches. Descansen.
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9: Abejita UG. Hola Mario, ¿y qué crees? Que hoy vengo más brillante que una hoja de agave al sol.
10: ¿Y ahora qué descubrimiento traes entre las alitas, eh?
9: Pues resulta que en la Universidad de Guanajuato, junto con la Universidad Autónoma de Aguascalientes y el Instituto Politécnico Nacional, lograron algo increíble: convertir residuos de agave en materiales avanzados con potencial tecnológico.
10: ¿Como los que quedan después de aprovechar la planta?
9: Exactamente. Usaron fibras de las hojas del agave tequilana Weber variedad azul, que normalmente se genera en grandes cantidades por la industria tequilera.
10: ¿Y qué fabricaron con esas fibras?
9: Desarrollaron unas películas delgadas, transparentes, hechas mediante de un proceso llamado Solgel. Suena muy científico, ¿verdad?
10: Suena como receta de laboratorio.
9: Y de las buenas, porque esas fibras naturales se incorporan a una matriz de célice para crear recubrimientos que pueden transmitir más del 80% de la luz visible.
10: Materiales transparentes con posibles usos tecnológicos.
9: Y lo mejor, también ayudan a aprovechar residuos agrícolas y promueven tecnologías más sostenibles. Ciencia, innovación y cuidado del ambiente en una sola idea. ¡Qué orgullo!, ¿no?
10: Y el INPI ya notificó la procedencia del otorgamiento de la patente.
9: ¡Ajá! Una innovación que abre camino a redescubrimientos funcionales, dispositivos de iluminación y nuevas tecnologías basadas en películas delgadas.
10: Investigación universitaria que transforma residuos en futuro.
9: Y eso sí que merece un aplauso, con zumbido incluido.
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1: Ha llegado el momento de jugar y yo espero que estés listo, lista, porque en el marcador de la hora de la gente, los invitados ahorita van ganando en el marcador. Así que el
5: pero vamos a revertir eso.
1: Vamos a revertir eso.
5: A ver, Roberto, ¿qué categoría te gustaría que pusiéramos hoy en este basta?
2: Para seguir con esta racha, yo creo que los voy a poner en jaque para ver cómo andan en geografía.
5: Ajá.
2: Los
5: ajá.
2: Municipios del estado de Guanajuato.
1: Ándale.
5: Órale, facilito. Yo me sé los 46.
1: Yo también. A ver.
5: De Abasolo hasta Yuriria.
1: ¡Qué miedo!
2: Ya me preocupé, creo que...
1: ¿Están listos?
2: Voy a perder esta racha.
5: Muy bien, pues adelante, por favor, empiezas porque eres el invitado.
2: Empezamos con Guanajuato.
1: Ok. Dolores Hidalgo, cuna de la Independencia Nacional.
5: Guanímaro, claro que sí.
2: Celaya.
1: Ok. Jaral del Progreso.
5: Salvatierra.
2: Tarimoro.
1: Moroleón.
5: Uriangato.
2: Valle de Santiago.
1: Ok. Romita.
5: Ocampo.
2: Pueblo Nuevo.
1: Irapuato.
5: León.
2: Abasolo.
1: Mamá fui para.
5: Tres. Dos.
1: ¡Ay, no!
5: Uno.
1: No fui. Es que no hay con esas letras.
2: Sí.
1: No hay con esas letras.
5: Nos quedó la B, la E, la F y la N.
1: A ver. Muy buenos ustedes dos. ¡Qué muy sitio con esas letras!
2: Creo que acabamos.
1: ¿N? Nina, no.
5: No, sí.
1: Con N no hay, con N.

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1: A ver, entra el bar.
2: La B con B de bueno no hay.
1: Ok.
2: Bueno, aquí lo que estoy revisando con E, creo que tampoco. No. Con N.
1: No. Pueblo Nuevo es con P.
2: Y la F, ¿verdad?
1: Ajá, sí. San Francisco del Rincón.
3: No hay.
2: No.
1: ¿Qué onda?
2: No hay.
3: ¿Empate?
1: Pues empate, ¿no?
2: Pues sí, si quieren.
1: La está cara
2: bien,
1: de Rafa.
2: Está bien. Después de revisar el VAR.
1: Gracias. Damos por empate.
2: Digo, lo estamos revisando ahorita rápido porque estamos en vivo.
1: Claro. Sí,
2: pero a ver, lo vamos a revisar después también. Muy bien.
1: Oye, Robert, te queremos hacer una invitación.
0: Antes de despedirnos, tenemos algo muy especial para compartir contigo. Esta es la reflexión final.
1: A que subas a la máquina del tiempo. Okay. Y que vuelvas al pasado cuando tenías 18 años. Si hoy pudieras decirte algo a ti de 18 años, ¿qué sería?
3: Sería que siguiera el camino en el que voy, pero que empiece a apasionarme más por las cosas, ¿no? Creo que a esa edad no tenemos tanta pasión por lo que va a ser nuestro futuro. Tenemos como mucha banalidad en las cosas muy efímeras, ¿no? Pero que desde 18 años me hubiera centrado más en ciertas cosas que sé que me apasionan. Estudia el pueblo indígena desde antes. Hay mucha información y mucho tema ahí que desarrollar.
2: Bueno, pues muchas gracias, Roberto Contreras, por parte de la Secretaría de los Derechos Humanos. Ya lo sabes, la hora de la gente es tu casa y, bueno, pues cuando quieras, aquí estamos.
3: Muchísimas gracias por la invitación.
2: Gracias.
1: ¡Ya nos vamos!
2: Así es, Andrea, ya nos vamos. Arranca una nueva semana. A darle con todo.
1: A darle con todo y, sobre todo, tú descansa y que tengas un excelente inicio de semana. Muy buenas noches, Guanajuato.
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2: Hello, hello, hello, Matchers. Buenos días. Bienvenido, bienvenida a este Match Morning. Yo soy Tania Rocha, acompañándote de 6 a 10 de la mañana, de lunes a sábado. Arrancando esta nueva semanita, 20 de julio, lunes, con toda la actitud, mi Matcher. Y, por supuesto, con la mejor programación, tus artistas Match favoritos y la mejor actitud. Gracias por poder conectar conmigo y por acompañarme en este Match Morning. Oye, vamos a arrancar con mi club de madrugadores. ¿Por qué te levantas tan temprano? Buenos días, mi madre.

Match Morning de Match 97.5 Mass Pop. Conéctate, Metro, Die With A Smile de Lady Gaga y Bruno Mars. Acabamos de disfrutar. Oye, empezar el día con una taza de té puede ser un pequeño hábito con grandes beneficios. Soy Tania Rocha contigo hasta las 10 de la mañana. Y es que, a ver, dependiendo del tipo de té, puedes obtener antioxidantes que ayudan a proteger las células, además de una dosis moderada de cafeína que aporta energía de forma más gradual que el café, evitando en muchas personas los picos y bajones de energía. Además, variedades como el té verde o el té negro pueden favorecer la concentración, mientras que preparar y beber una taza de té también se convierte en un momento para comenzar la mañana con más calma. Mature Morning Tip. Si buscas despertar con energía sin sentirte acelerado, prueba cambiar una taza de café por una taza de té algunos días. Observa cómo responde tu cuerpo, porque a veces una mañana tranquila comienza con una taza calientita, Matcher. ¡Qué delicia! Si estás pensando en cambiar el cafecito por algo más, bueno, la mejor opción es el té, que aparte hay muchas variedades y es delicioso. Vámonos a más música. Llega la canción número 105 de la mañana. Esto es acá cargo de Seidel, Stumbling In, que escuchas aquí en el Match Morning de Match 97.5 Mass Pop. Conéctate, Matcher. ¡Buenos días!

0: Match Morning de Match 97.5 Mass Pop. Conéctate. Metro, y acabamos de escuchar a Cyril con Stumbling In. ¡Qué buena rola! Estamos en el Club de Madrugadores. Yo soy Tania Rocha, acompañándote de 6 a 10 de la mañana, de lunes a sábado. Y quiero que me cuentes tú, ¿por qué conectas conmigo tan temprano? ¿Por qué te levantas a esta hora, Matcher? Cuéntame, ¿qué andas haciendo? ¿Por qué eres parte del Club de Madrugadores? Mándame tu audio a través del toolbag de iHeartRadio. Buscas Match 97.5 y en el botón de micrófono déjame tu mensaje de audio de hasta 30 segundos y platícame por qué eres parte de este Club de Madrugadores, que a las 6 de la mañana con 20 minutos te vamos a escuchar. Así que sigue disfrutando de la mejor programación aquí en el Match Morning de Match 97.5. Más Pop, conéctate.
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0: Match Morning de Match 97.5 Más Pop. Conéctate, acabamos de escuchar a Charlie Puth con Wiz Khalifa, See You Again. Mi Matter, estamos en el Club de Madrugadores. Yo soy Tania Rocha, estoy acompañándote de 6 a 10 de la mañana. Y cuéntame, ¿por qué te levantas tan temprano, Matter? ¿Por qué eres parte de este Club de Madrugadores?
1: Hola Tania, yo soy parte del club de los madrugadores porque me levanto muy temprano a hacer mi desayuno y qué mejor que hacerlo con tu compañía y por supuesto con la mejor música.
2: Soy madrugadora porque no me queda de otra, tengo que venir a sacar adelante la empresa y pues entro muy temprano, entonces no me queda de otra.
0: Gracias por conectar mi Matter y por ser parte de este Match Morning y de este club de madrugadores. Yo feliz de poder acompañarte en tus actividades matutinas, que al trabajo, que hacer ejercicio, que tú que te levantas bien temprano porque te gusta madrugar. Y el que madruga, Match lo ayuda, llega Tame Impala con Drácula, que disfrutas aquí en el Match Morning de Match 97.5 Más Pop. Conéctate.

Match Morning, the Match 97.5 Más Pop. Conéctate, Where Have You Been de Rihanna. Acabamos de disfrutar Mi Matter. 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Vámonos con Dua Lipa, Break My Heart, que disfrutas aquí en el Match Morning de Match 97.5 Más Pop. Conéctate, buenos días.

0: Match Morning de Match 97.5 Más Pop. Conéctate, Jamaican de Hugel y Solto. Acabamos de disfrutar Mi Matcher. Oye, hay canciones que simplemente nunca pasan de moda. Y un éxito de Miley Cyrus, nuestra artista Match, acaba de romper un récord histórico en Billboard y sigue demostrando por qué es todo un himno del pop. Y te voy a platicar de cuál se trata a las 6:46. Soy Tania Rocha, contigo hasta las 10. Escuchas el Match Morning de Match 97.5 Más Pop. ¡Conéctate!
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Touch Morning de Metro 97.5 Mass Pop. Conéctate Metro y acabamos de disfrutar de Coldplay con Clocks. Mi Metro, fíjate que un clásico de Miley Cyrus sigue haciendo historia. A más de una década de su lanzamiento, Party in the USA continúa rompiendo récords en la industria musical. Yo soy Tania Rocha, estoy acompañándote hasta las 10 de la mañana y es que de acuerdo con los registros de Billboard, Party in the USA se convirtió en la única canción de una artista femenina que no es temática navideña en ingresar al Hot 100 durante al menos 3 décadas diferentes. Desde su estreno en 2009, el tema ha regresado en distintas ocasiones a la lista gracias a su popularidad, impulsada por reproducciones en plataformas digitales, celebraciones nacionales en Estados Unidos y tendencias en redes sociales. Este logro confirma que Party in the USA no solo pues es una rola de un gran éxito de Miley Cyrus, sino también una de las canciones pop más icónicas y vigentes de los últimos años, mi Matcher. Vámonos a más música. Y hablando de icónico, llega Temper City con Self Aware, que por cierto, ya fuiste a ver la entrevista exclusiva que tenemos con ellos a través de nuestro YouTube. Si no has ido, córrele para allá, @matchmxfm. Síguenos, suscríbete y no te pierdas ninguna de las exclusivas que tenemos para ti. Sigue disfrutando de la mejor programación aquí en el Match Morning de Match 97.5 Mass Pop. Conéctate, Matcher. Buenos días.

Match Morning de Match 97.5 Mass Pop. Conéctate a Birds of a Feather de Billie Eilish. Acabamos de escuchar Matter. Si tú eres de los que no perdonan su cafecito todos los días, te voy a platicar a las 7 de la mañana con 20 minutos el beneficio que podría tener para tu vista. Yo soy Tania Rocha, contigo hasta las 10. Escuchas el Match Morning de Match 97.5 Mass Pop. Conéctate. Buenos días.

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2: Disfrutas del Match Morning de Match 97.5 más Pop. Conéctate. 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
2: Matchers, vamos a arrancar una nueva hora en este verano match. Yo soy Tania Rocha, acompañándote de 6 a 10 de la mañana, de lunes a sábado. Mi Matchers, ya está a la vuelta de la esquina nuestra primera fiesta match edición One Direction. Y si tú quieres llegar a la fiesta lo más VIP posible, te voy a platicar como en dos canciones. Sigue disfrutando de la mejor programación en este Match Morning, mi Matchers, 6 de la mañana con 57, a nada, a minutos de que sean las 7 en punto. Buenos días.

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1: Met Morning de Metro 97.5 más Pop. Conéctate, Metro. One Way or Another de One Direction acaba de sonar mi Metro. ¿Y qué crees? Esta es y muchos himnos más de One Direction vamos a poder cantar a todo pulmón en la primera fiesta Match edición One Direction el próximo 7 de agosto en el Foro para Uno, mi Metro. 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Vámonos a más música, son las 7:06. Esto es Bruno Mars, Risk It All, la canción número 118 que suena aquí en el Match Morning de Match 97.5 más Pop. Conéctate, mi Matcher.

0: Match Morning, The Match 97.5 más pop. Conéctate, eso fue Lola John con Messi. Mi Matcher, tu cafecito de la mañana también podría beneficiar a tus ojos. ¿Lo sabías? Pues fíjate que un estudio encontró una relación bastante interesante y te la quiero platicar a las 7.23. Soy Tania Rocha contigo hasta las 10. Escuchas el Match Morning, The Match 97.5 más pop. Conéctate, buenos días.
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Match Morning de Match 97.5 Mass Pop. Conéctate a Firewall de Katy Perry. Acabamos de disfrutar mi Matcher. Fuegos artificiales es lo que me hace sentir cuando le doy el primer sorbo al cafecito. ¿A quién más le pasa? Pues fíjate que aparte de que sabe delicioso y nos da energía por la mañana, no sé si tú sabías que tomar café también ayuda a cuidar nuestra vista. Yo soy Tania Rocha, contigo hasta las 10 de la mañana. Y es que una investigación publicada en la revista Nutrición Clínica, fíjate que encontró una relación entre el consumo de cafeína y un menor riesgo de opacificación del cristalino, una condición asociada con la aparición de cataratas. Sí, Matcher. Los resultados mostraron que el beneficio se observó en personas que consumían entre 2 a 3 tazas al día de cafecito natural filtrado, ¿no? En el día, lo que equivale aproximadamente entre 160 y 235 miligramos de cafeína. Y aunque esto no significa pues que el café prevenga por sí sola las cataratas, los especialistas consideran que consumirlo con manera moderada, por supuesto, y como parte de un estilo de vida saludable, podría aportar un beneficio más. Así que esa taza de café por la mañana podría ser algo que ayuda a despertar mucho más que despertar mi matcher. Obviamente ya sabes que siempre te lo digo, el café tiene grandes beneficios. Obvio, si le ponemos leche, azúcar y demás, pues ya, esos beneficios se pierden, matcher. Así que el café, ¿cómo va? Negro, y ni modo, está delicioso así, Matcher. ¿O tú qué prefieres? Vámonos a más música, llega Taylor Swift con I Know It, I Know You, que escuchas aquí en el Match Morning de Match 97.5 Mass Pop. Conéctate, buenos días.

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1: Match Morning, The Match 97.5, Mass Pop, conéctate. Eso fue The Time con Black Eyed Peas. Oye, mi Matcher, atención, porque viene directo y sin escalas la primera fiesta Match edición One Direction. Yo soy Tania Rocha, contigo hasta las 10 de la mañana. Y así como lo escuchas, mi Matcher, vamos a celebrar los 16 añotes de One Direction con una noche hecha para ti, mi Matcher. 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Y tienes que ir, Matcher, porque va a estar bien buena. 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Vamos a reunirnos con cientos de Directioners a vivir una noche inolvidable. 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Vámonos a más música. Llega Mel Shile con Sabrina Carpenter, que suena aquí en el Match Morning, The Match 97.5 Mass Pop. Conéctate. Buenos días.

0: Match Morning de Match 97.5 más pop. Conéctate, eso fue Beauty and a Beat de Justin Bieber y Nicki Minaj, que renació gracias a su presentación reciente de este 2026 en Coachella de Justin Bieber, que por cierto me hubiera encantado que la cantara esta rola en el escenario de el medio tiempo de ayer. Match hubiera estado espectacular, pero... Hablando justo de colaboraciones, al parecer se viene una entre Billie Eilish y Charlie XCX. Un fuerte rumor asegura que ambas artistas volverán a coincidir, y esta vez en un esperado videoclip. ¿Cómo? Te lo cuento a las 7.50. Soy Tania Rocha, contigo hasta las 10. Disfrutas el Match Morning de Match 97.5 más pop. Conéctate.
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Match Morning de Match 97.5 más Pop. Conéctate, Jessie G, B.O.B. con Fresh Tie. Acabamos de escuchar, hablando de colaboraciones, Billie Eilish y Charlie XCX podrían sorprender con una nueva collab. Yo soy Tania Rocha, contigo hasta las 10. Y es que, de acuerdo con información que circula en redes, Billie tendría una aparición especial en el videoclip de 2007, uno de los sencillos del próximo álbum de Charlie XCX, titulado Music Fashion Film. Y aunque hasta el momento ninguna de las dos cantantes ha confirmado nada, por supuesto que la noticia de una posible colaboración de verlas juntas pues ha generado bastante especulación. Por ahora, habrá que esperar el estreno oficial para saber si Billie realmente forma parte de este proyecto, y por supuesto que la expectativa está en las nubes. Llega Hugel con Moving to the Sun, la canción número 126 que suena aquí en el Match Morning de Match 97.5 Más Pop. Conéctate.

0: Match Morning de Match 97.5 Mass Pop. Conéctate, Moving to the Sun de Hugel. Acabamos de disfrutar una canción muy de verano, Match Me Matcher. Oye, ¿sabes qué es la seguridad psicológica en una amistad? Podría ser la clave para sentirte realmente bien con alguien. Y a las 8.20 te lo cuento. Soy Tania Rocha, contigo hasta los 10. Disfrutas del Match Morning de Match 97.5 Mass Pop. Conéctate.
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2: Matcher, vamos a arranquear una nueva hora. Yo soy Tania Rocha, acompañándote de 6 a 10 de la mañana, de lunes a sábado. Tenemos 18 grados en la temperatura de la ciudad de León. Bastante soleado está el día, mi Matcher. Arrancando la semana, 20 de julio, viene de buenas. ¿Y qué crees? Tenemos bocinas inteligentes Match para ti, para disfrutar el verano Match. Y si te las quieres llevar a tu casa, atento, porque en dos canciones te voy a platicar cómo puedes participar. Sigue disfrutando de la mejor programación en este Match Morning, ¿eh?

Match Morning de Match 97.5 más pop. Conéctate, Telephone de Lady Gaga. Acabamos de escuchar. 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Claro que sí, llega Alex Warren con Ordinary. Que disfruta aquí en el Match Morning de Match 97.5 más Popcorn.

0: Morning, The Match 97.5 Mass Pop. Conéctate, Don't Start Now de Dua Lipa. Acabamos de escuchar. Oye, Match, ¿tú tienes un amigo con el que puedes hablar de todo sin sentirte juzgado? Bueno, la psicología dice que este tipo de amistad vale oro. Y te voy a platicar por qué. A las 8 de la mañana con 22 minutos. Soy Tania Rocha, contigo hasta las 10. Estás escuchando el Match Morning, The Match 97.5 Mass Pop. Conéctate, buenos días.
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Match Morning de Match 97.5 Mass Pop. Conéctate, Matchery. Eso fue Bruno Mars con 24K Magic. Oye, Matchery, ¿tú tienes un amigo con el que puedes ser tú mismo sin miedo a ser juzgado? Pues fíjate que eso tiene un enorme valor. Yo soy Tania Rocha contigo hasta las 10 de la mañana. Y es que, a ver, la psicología llama esto seguridad psicológica. Un tipo de confianza que permite expresar pensamientos, emociones, sentimientos, incluso errores, con la certeza de que no habrá rechazo, burla, crítica. Y diversas investigaciones señalan que sentirte comprendido, aceptado, es uno de los factores más importantes para construir relaciones sanas y, por supuesto, duraderas. Los especialistas destacan que contar con esta amistad, que tú sientes que no, nadie te juzga, o sea, ese amigo o esa amiga donde existe seguridad emocional, no solo favorece, a ver, vínculo, sino también favorece el bienestar y la salud mental. Sin embargo, muchas personas reconocen que tienen muy pocas relaciones en las que realmente pueden mostrarse tal cual son, Matcher. Al final, un buen amigo no es quien siempre tiene las mejores respuestas, sino quien te hace sentir que no necesitas fingir para ser aceptado. ¿Tú tienes un amigo, Matcher, así? Yo la verdad es que sí, y estoy bastante agradecida, y yo procuro ser esa amiga, Matcher. Vámonos a más música. Llega Hey Dad, I Made You Love Me de Ariana Grande, que suena aquí en el Match Morning de Match 97.5 Mass Pop. Conéctate.

Match Morning de Match 97.5 Más Pop. Conéctate. Eso fue Circles de Post Malone, que por cierto, ayer lo vimos en la ceremonia final de la fiesta del fútbol, mi macho, y estuvo espectacular. 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Y justo nos vamos con uno de los artistas Match que estará en el escenario del iHeartRadio Music Festival 2026, Benson Boone. Beautiful Things llega aquí en el Match Morning de Match 97.5 Más Pop. Conéctate.

0: Match Morning, The Match 97.5 Más Pop. Conéctate Back to Friends the Summer. Acabamos de escuchar. Oye, mi Matcher, fíjate que Lana del Rey emociona a sus fans al revelar que no prepara un solo disco, sino dos nuevos álbums. Te voy a platicar lo que adelantó sobre estos esperados proyectos a las 8 de la mañana con 47 minutos. Soy Tania Rocha, contigo hasta las 10. Escuchas el Match Morning, The Match 97.5 Más Pop. Conéctate.
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0: Oigan, les

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Match Morning de Match 97.5 Más Pop. Conéctate, Matter. This Love de Maroon 5. Acabamos de disfrutar. Fíjate que Lana del Rey sorprendió a Match. La cantante Match reveló que actualmente tiene listos dos álbumes nuevos que ya está a punto de lanzar. Yo soy Tania Rocha contigo hasta las 10 de la mañana. Y es que a través de mensajes, a través de sus redes sociales, Lana del Rey anunció que ha creado dos álbums, Stuff y otro que aparentemente va a llevar por nombre Spira. La artista explicó que necesita alrededor de un mes para concluir el segundo proyecto y enviar ambos a producción en vinilo. Además, describió Stuff como un álbum clásico y aseguró que algunas de sus canciones ya han sido interpretadas durante su gira. Lana del Rey también confesó que ambos discos reflejan un proceso de crecimiento, esperanza y nuevos comienzos, por lo que considera que son dos de los trabajos más especiales de toda su carrera, y nosotros estamos bastante ansiosos por poder conectar con estas nuevas producciones de nuestra artista Match, Lana del Rey. Vámonos a más música, llega Dancing on My Own de Robin, la rola número 138 que ya suena aquí en el Match Morning de Match 97.5 Más Pop. Conéctate. Buenos días.

0: Touch Morning de Match 97.5 Mel's Pop. Conéctate. Stay de The Killer Roy con Justin Bieber. Acaba de sonar. Matter, ¿necesitabas una excusa para comer chocolate? Bueno, la ciencia podría darte una, aunque con algunas condiciones, mi Matter, pero te voy a platicar por qué. A las 9 de la mañana con 20 minutos, soy Tania Rocha contigo hasta las 10. Disfrutas el Match Morning de Match 97.5 Mel's Pop. Conéctate.
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3: Matcher, vamos a arranquear nuestra última hora juntos. Yo soy Tania Rocha, acompañándote de 6 a 10 de la mañana, de lunes a sábado. Tenemos una temperatura de 20 grados en la ciudad de León, bastante calorcito que empezó a hacer desde bien pronto. Una sensación térmica de 23 grados, al parecer tenemos un 50 de probabilidad de que llueva hoy, pero hace calor, así que toma tus precauciones. Matcher, viene la primera fiesta Match edición Directioner, ¿y qué crees? Tengo todos los detalles, cómo puedes registrarte para asistir y mucho más en dos canciones. Sigue disfrutando a la mejor programación aquí en el Match Morning en...

Morning de Metro 97.5 Men's Pop. Conéctate, Metro. Acabamos de escuchar a John Legend con All of Me. 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Llega Dominic Fike con Baby Joel, que escuchas aquí en el Match Morning de Match 97.5 más pop. Conéctate.

0: Morning de Match 97.5 más pop. Conéctate, Flowers. Miley Cyrus, acabamos de escuchar Mi Matter. Oye, ¿te gusta el chocolate? Que levante la mano quien de verdad así disfruta muchísimo comer chocolatito. Pues les tengo buenas noticias, Matter, para los amantes del chocolate. Hay un tipo que podría aportar beneficios para la salud cardiovascular. ¿De cuál se trata? Te lo voy a platicar a las 9 de la mañana con 22 minutos. Soy Tania Rocha, estoy contigo de 6 a 10. Sigue disfrutando de este Match Morning, The Match 97.5 más pop. ¡Conéctate!
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Morning de Metro 97.5 más pop. Conéctate, Metro. Calvin Harris con Summer. Que levante la mano a todos los amantes del chocolate, porque les tengo buenas noticias. Resulta y resalta que el chocolate negro también puede ser bueno para el corazón, según la ciencia, Metro. Soy Dana Rocha contigo hasta las 10 de la mañana. Y es que este tipo de chocolate, el negro, contiene flavonoides, que son compuestos naturales que han sido ampliamente estudiados por su posible efecto positivo en la salud cardiovascular. Por supuesto que todo con medida, todo con moderación, por supuesto que sí, pero al consumir chocolate negro, pues al parecer ayuda al funcionamiento de los vasos sanguíneos y contribuye a una mejor circulación. Eso sí, los especialistas aclaran que el chocolate negro no es un tratamiento ni un alimento milagro, macho. Sus beneficios dependen de una alimentación equilibrada y, por supuesto, de un estilo de vida saludable que incluya actividad física y otros buenos hábitos. Pero sí, si buscas un pretexto perfecto para disfrutar de un cuadrito de chocolate negro o oscuro, que sea con moderación y sin olvidar, el verdadero secreto sigue siendo, mi macho, el equilibrio. Así que si te estás comiendo un cuadrito de chocolate negro, no pasa nada, estás cuidando tu salud cardiovascular. Vámonos con The Cure, Olivia Rodrigo, la canción número 146 que suena aquí en el Match Morning de Match 97.5 más pop. Conéctate, buenos días.

Morning de Metro 97.5 Mass Pop. Conéctate, Metro. Acabamos de escuchar Instant Crush de Daft Punk, Julian Casablanca también. Mi Metro, este verano Match está lleno de sorpresas. ¿Quién dijo yo? 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La rola número 148 de la mano de Sabrina Carpenter, Please Please Please, llega para ti aquí en el Match Morning de Match 97.5 Mass Pop. Conéctate, Matcher. Buenos días.

0: Match Morning de Match 97.5 Mouse Pump. Conéctate, BTS con Swim. Acabamos de disfrutar. ¿Qué tal ayer en el escenario de la fiesta futbolera? ¡Wow! Estuvo espectacular, Match. La verdad es que una de mis participaciones favoritas en ese medio tiempo, sin duda, fue BTS. Estuvo increíble con Dynamite. Oye, mi Match, fíjate que Ariana Grande está viviendo un regreso espectacular a los escenarios y las cifras de su nueva gira lo demuestran. Te voy a platicar el chisme completo a las 9:48. ¿Cuánto ha recaudado The Eternal Sunshine Tour en apenas sus primeras presentaciones? Sigue disfrutando. Yo soy Tania Rocha, contigo hasta las 10. Escuchas el Match Morning de Match 97.5 Mouse Pop. Conéctate.
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Morning de Match 97.5 más Pop. Conéctate, Only Girl de Rihanna. Acabamos de disfrutar. Oye, mi Matcher, fíjate que este gran regreso a los escenarios de Ariana Grande, sin duda, nos ha dado grandes alegrías a los fans y también a ella, por supuesto, se le ve muy contenta, muy feliz, pero también a su bolsillo, Matcher. Yo soy Tania Rocha contigo hasta las 10 de la mañana y es que, de acuerdo con Billboard Buzzcore, los primeros 14 conciertazos de la gira han recaudado 36 millones de dólares y reunido a más de 203 mil asistentes, convirtiéndose en uno de los arranques más exitosos del año. Se trata de la primera gira de Ariana Grande después de 7 años con un espectáculo que está espectacular, que reúne sus grandes éxitos, distintas etapas de su carrera y temas de Eternal Sunshine. Con estos resultados, Ariana, nuestra artista Match, demuestra que su regreso a los escenarios pues está siendo todo un fenómeno y todavía le queda varia fecha por delante, Matcher, así que sin duda esta cifra va para arriba. La verdad es que qué bueno, ya se extrañaba a Ariana Grande en el escenario. Vámonos a más música, llega Temper City con Self-Aware, la canción número 151 que suena aquí en el Match Morning de Match 97.5 Mass Pop. Conéctate, buenos días.

Match Morning de Match 97.5 más Pop. Conéctate, Self Award, Stemper City. Acabamos de escuchar Mi Matter. Oye, llegó el momento de despedirme por hoy, esperando que tengas un excelente arranque de semana. Ya sabes, yo feliz de poder acompañarte mañana a las 6 de la mañana, aquí donde empieza tu día. Te quedas con Julio Alvarado, que conecta contigo hasta las 2 de la tarde. Luego llega Abby Hernández de 2 a 6 y Carla Márquez de 6 a 10 de la noche. Te voy a dejar mi frase del día. La vida cambia cuando decides agradecer más y preocuparte menos. Que tengas un día lleno de buenas noticias, mi Matcher. Sigue disfrutando de Match 97.5 más Pop. Conéctate. Bye, bye. Cambio fuera. Adiós.

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1: 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Te acompaño con más música. The Weeknd, al lado de Daft Punk. La canción que suena de fondo lleva por nombre Starboy. 10 de la mañana con 6 minutos en redes, arroba Match Radio HQ, arroba Yo Soy Julio Alvarado en Instagram. Esto es Match 97.5, más pop, conéctate, canción 153 del día.

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1: En Match 97.5 más pop, conéctate. Bruno Mars, I Just Mine es lo que acabas de escuchar. Buenos días. 10 de la mañana con 13 minutos y que ayer se presenta en el show de medio tiempo Justin Bieber. Mi nombre es Julio Alvarado, estoy contigo hasta las 2 de la tarde en este inicio de semana. Pues sí, no solamente fue Justin Bieber, también Shakira, BTS y Madonna. Qué bueno, la aparición de Madonna. Dejémoslo en que fue muy breve, dejémoslo así. Y no sé si ayer viste, pues el partido, la final. Y no solo eso, el show de medio tiempo que por primera vez se llevó a cabo. Te dejo con más música. Aquí tienes justamente a Justin Bieber. Las 10 de la mañana con 14 minutos en redes, en Instagram, @matchradiohq. A mí me encuentras como @yosoyjulioalvarado. Esto es Match 97.5, más pop, conéctate. Canción número 156 del día.

0: ¿cómo vas? ¿Qué tal tu inicio de semana? Quédate aquí en Match 97.5 más Pop, conéctate. ¿Qué ha sido de Ed Sheeran? En tres minutos más, una de sus canciones más exitosas y con la que seguramente muchos enamorados y enamoradas se sentirán identificados. En Match 97.5 más Pop, conéctate.
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Allá en Match 97.5 más pop, conéctate. Ed Sheeran con Perfect. Es lo que acabas de escuchar. Cuando todo es bonito, todo es perfecto, seguramente es cuando estás en la etapa del enamoramiento. Mi nombre es Julio Alvarado. Estoy contigo hasta las 2 de la tarde. Pues sí. Qué bonita esta canción de Sheeran, ¿no? Que por cierto es de las más escuchadas, de las más exitosas en su carrera musical. Y que muchas personas, a raíz de que este tema salió, lo convirtieron en la canción de su boda. Imagínate, tú te ves casado o casada. Y si ya lo estás, te ves divorciado o divorciada. Ay, ¿qué tienes? Se vale arrepentirse también. Platicamos en redes, @matchradiohq. A mí me encuentras como @yosoyjulioalvarado en Instagram. Olivia Jean, soy Si Tu Fall in Love. Las 10 de la mañana con 26 minutos. Vamos por la canción número 159 del día. Espero que estés muy bien, que tengas un gran inicio de semana. Estás escuchando Match 97.5, más pop, conéctate.

en tu radio, en Match 97.5 más Pop. Conéctate, Foster the People, Pump Up Kicks. ¿Cómo vas? ¿Qué tal tu inicio de semana? 10:32 a.m. Después de Foster the People, algo de Billie Eilish. Y vale la pena trabajar, platicar sobre lo que ha estado trabajando en los últimos meses. Mi nombre es Julio Alvarado, estoy contigo hasta las 2 de la tarde. Ay, pues resulta que protagonizará la adaptación de la novela La Campana de Cristal de Sylvia Plath. Y entonces ya también se adentra al mundo del cine. Digo, lo hizo con su proyecto, el documental, ¿no? De su gira Head, Me, Heart and Soft, The Tour. Pero, pues tanto como actuar, no. Más bien fue ahí una recopilación, un documental de lo que se vivió en su gira. Pero ahora también se suma a las cantantes, pues que se adentran en el mundo de la actuación. Billie Eilish suena de fondo con Wildflower. 27 minutos y las 11 de la mañana. Más de 160 canciones has escuchado hasta el momento en nuestra programación. Yo soy Julio Alvarado. Un gusto estar contigo en Match 97.5. Más pop, conéctate.

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En Match 97.5 más pop, conéctate, escuchaste a Tinoro y Gigi D'Agostino, In My Mind, en esta versión que los dos hicieron, Tinoro y Gigi D'Agostino, que en su momento, pues sí, les funcionó más que la versión original, y que nos habla acerca de cuántas cosas viven dentro de nuestra mente, dentro de nuestra cabeza, buenas o malas, pero nosotros tenemos el poder de... pues en qué pensamos y en qué no, a qué le damos prioridad y a qué no. Y ojalá, ojalá que podamos entrenar a nuestra mente en que piense en cosas bonitas, ojalá que sí. Te dejo con más música, es Hugel, Moving to the Sun. Es la canción número 162 del día en Match 97.5, más pop, conecta.

0: Quédate aquí en Match 97.5 más Pop. Conéctate. La siguiente hora se pondrá muy buena. Muy buena. ¿Cómo participar por bocinas inteligentes que tenemos para ti en este verano Match? ¿Estás escuchando Match 97.5 más Pop? Conéctate.
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0: Buenísimos días, ¿cómo estás? De vuelta contigo en Match 97.5 más Pop. Conéctate. 3 minutos y las 11 de la mañana. ¿Cómo va tu día? No sé, a lo mejor estás con las criaturas ahí en tu casa porque están de vacaciones. Te tocó llevarte a tu hijo, a tu hija a la oficina a trabajar, no sé. O en una de esas, pues estás escuchando desde el negocio, desde el Uber, el Didi. Platicamos en arroba Match Radio HQ, arroba Yo Soy Julio Alvarado en Instagram. En 7 minutos, ¿cómo participar por bocinas inteligentes?

en Match 97.5 más pop. Conéctate, Ariana la más grande, Heather May You Love Me. Es lo que acabas de escuchar. 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Mi nombre es Julio Alvarado, estoy contigo de 10 de la mañana a 2 de la tarde. Y qué gusto hacernos compañía en este inicio de semana. 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En Instagram, a mí me encuentras como @yosoyjulioalvarado. Es una nueva cuenta. Y bueno, para que te enteres antes que nadie de las promociones que tenemos. La canción número 166 del día. Estás escuchando Match 97.5 más pop. Conéctate, Green Day, Boulevard of Broken Dreams.

en tu radio, en Match 97.5 más Pop. Conéctate, Lady Gaga y Bruno Mars. That Good Smile es lo que acabas de escuchar. Después de Lady Gaga y Bruno Mars, platicamos acerca de los récords en la industria musical sobre Taylor Swift. Mi nombre es Julio Alvarado, estoy contigo desde las 10 de la mañana hasta las 2 de la tarde. Fíjate, resulta que su The Eras Tour tuvo el récord histórico de la gira con mayor recaudación de todos los tiempos, superando estimaciones de $2,200 millones. Y fue nombrada como la artista global con mayores ventas del año por sexta ocasión en su carrera. Así que Taylor Swift es todo un fenómeno que deja muchísimo dinero. Y ya había también algunos estudios, ¿no?, que hicieron acerca de el efecto Taylor Swift en las ciudades donde se presentaba, pues generaba muchísima derrama económica. Parecía que la economía se movía, porque no solamente era el concierto, era el transporte, era el hospedaje, eran las comidas, era todo. Muy bien por Taylor Swift. Aquí la tienes con Opalite en Match 97.5 más Pop. Conéctate, canción número 167 del día. Buen inicio de semana.

0: Taylor Swift en Match 97.5 más Pop. Conéctate. Buenos, buenísimos días. Platicamos la historia detrás de la canción a las 11 de la mañana con 26 minutos. Es algo de David Guetta. Y esa canción podría decir que es de empoderamiento. Y de decir, puedo con esto y puedo con más. Quédate aquí en Match 97.5 más Pop. Conéctate.
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En tu radio, en Match 97.5 más Pop, conéctate. David Guetta en colaboración con Sia, Titanium. Es lo que acabas de escuchar. Una canción del año 2011. Y platicamos la historia detrás de esta canción. ¿Cómo vas? ¿Qué tal tu inicio de semana? Bueno, resulta que originalmente David Guetta y Afrojack escribieron esta canción pensando en Alicia Keys. Y entonces, pues entre una y otra no se concretó. Se grabó una versión con Katy Perry, pero después ella la rechazó, fíjate. Decía que su estilo era muy similar a la canción Firework, que sí se parece poquito. Y entonces, pues resulta que, pues al final, Sia fue quien grabó la maqueta, digamos, como la prueba. Y a David Guetta le encantó, entonces es como, pues te quedas tú. Así, ya le tocaba a ella, ya le tocaba. Pero también, fíjate, esta canción que muchos describen como un himno de resiliencia y fortaleza emocional. Pues, qué maravilloso para aquellos que tienen esas habilidades, ¿no? De, pues, volverse invulnerable ante muchas cosas, incluso ante el dolor. Te dejo con más música, Tim Impala, Drácula, 11 de la mañana con 27 minutos. Ya casi 170 canciones al momento en Match 97.5 más Pop, conéctate.

Uy, esa canción de mis tiempos. En Match 97.5 más Pop, conéctate. Kelly Clarkson, Because of You. Es lo que acabas de escuchar. 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Te acompaño con más música. Justin Bieber y Daniel Caesar, Peaches, en Match 97.5. Más pop, conéctate. Superamos las 170 canciones al momento en la programación.

0: Quédate en Match 97.5 más Pop. Conéctate a las 11 de la mañana con 51 minutos sobre la carrera musical de The Weeknd. ¿Qué ha hecho de su vida? ¿Que habrá una pausa? Pues habrá Dios. Ya lo platicamos aquí en Match 97.5 más Pop. Conéctate.
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en Match 97.5 más pop. Conéctate a Robin Dancing on My Own. Es lo que acabas de escuchar. ¿Cómo vas? Buenos días. Buen inicio de semana. Después de Robin, algo de The Weeknd con Save Your Tears, que por cierto es de las canciones más escuchadas en la carrera musical de The Weeknd. Y que hoy platicamos acerca de, pues te diría que su pausa en el mundo de la música. Yo soy Julio Alvarado, estoy contigo hasta las 2 de la tarde. Y más que una pausa, será como una, ¿cómo le llamaremos? ¿Reconfiguración? Ya son los últimos meses de The Weeknd. Y ahora no nos resta más que, o mejor dicho, nos resta. ¿O qué? ¡Eso! Ahora llamarle Abel. ¿Qué es lo que quiere que le digan este muchacho? Se acabó la era de The Weeknd y próximamente conoceremos al verdadero artista, a Abel, que es su nombre real, ya no el nombre artístico. Pues esperemos que nos sorprenda. Mientras tanto, aquí lo tienes, Save Your Tears, en Match 97.5 más pop. Conéctate, más de 170 canciones hasta el momento en la programación. Buen inicio de semana.

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5: Estás en Match 97.5 Más Pop. Conéctate. ¿Cómo va tu inicio de semana? Buenos días. Todavía son días. Unos cuantos segundos nos separan de las 12. En 8 minutos más platicamos acerca de hoy, la carrera musical de Pitbull. Uy, aquellos tiempos. Yo era un chiquillo. Ponte tú de secundaria, de prepa, cuando sonaban sus canciones. Y hoy recordamos uno de sus más grandes éxitos. En unos minutos más seguramente te hará recordar buenos momentos. Sam Smith, Stay With Me, en Match 97.5, Más Pop, conéctate.

Es Match 97.5 más Pop, conéctate. Olivia Rodrigo, The Cure, lo que acabas de escuchar. Platicamos en la carrera musical de Pitbull. Mi nombre es Julio Alvarado, estoy contigo hasta las 2 de la tarde, que su nombre es Armando Cristian Pérez. Armando Cristian Pérez, mejor conocido como Pitbull, y que después del éxito en el mundo de la música, pues obtuvo el apodo de Mr. Worldwide. Grandes éxitos como Give Me Everything, al lado de Ne-Yo, que por cierto fue su primer número uno en Billboard, Timber con Kesha, y fue un éxito alrededor del mundo. I Know You Want Me con Calle 8, que dicen fue la canción que pues lo consolidó como esta transición al éxito internacional. También colaboró con Marc Anthony, Jennifer López y muchos otros artistas. Pitbull y Ne-Yo, Summer for Lives, en Match 97.5 más Pop, conéctate. Es la canción número 178 del día.

en Match 97.5 más Pop Conecta. Te escuchaste a Hooker y Solto con Jamaican. Es lo que acaba de sonar en este inicio de semana. Platicamos sobre Lua... sobre Lua... sobre Dua Lipa. Fíjate que a ella le encanta leer. Entonces, pues tan es así que tiene un club de lectura, ¿no? Y también su podcast y demás. ¿Cuál es el libro que recomienda Dua Lipa? Mi nombre es Julio Alvarado, estoy contigo desde las 10 de la mañana hasta las 2 de la tarde. Pues fíjate, ella decía en una de sus entrevistas que le encanta un libro que lleva por nombre Tan Poca Vida, que es pues de sus favoritos, y ya ha declarado que es una obra desgarradora pero impecablemente triste, que cuestionó todo lo que creía saber sobre el amor y sobre la amistad. Pues vale la pena replantearnos muchas cosas en la vida y cuestionarnos si aquello en lo que creemos de verdad es porque nosotros lo creemos o porque son ideas o creencias de alguien más. Habría que analizar ese libro que dice Dua Lipa. Por cierto, aquí la tienes con su música. Suena de fondo con Houtini. Las 12:16. Ahora sí, superamos las 180 canciones hasta el momento en la programación. Yo soy Julio Alvarado, @ yo soy Julio Alvarado en Instagram y @ Match Radio HQ. Esto es Match 97.5, más pop, conéctate. 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

En Match 97.5 más Pop Conéctate, escuchaste a Calvin Harris y Rihanna con This Is What You Came For. ¿Cómo estás? El día de hoy a las 6 de la tarde tendremos en exclusiva el iHeartRadio Album Preview de Gracie Abrams. No te lo pierdas. Mi nombre es Julio Alvarado, estoy contigo hasta las 2 de la tarde. Hoy, 6 de la tarde en punto, arrancamos con este especial, el iHeartRadio Album Preview, obviamente por el nuevo álbum de Gracie Abrams, así que no te lo pierdas. Checa todos los detalles también en nuestras redes, @matchradiohq. A mí me encuentras como @yosoyjulioalvarado en Instagram. Hoy, 6 de la tarde, iHeartRadio Album Preview, Gracie Abrams, no te lo pierdas por toda la cadena Match, obviamente en Match 97.5. Taylor Swift, I Know It, I Knew You, en Match 97.5 más Pop Conéctate, canción 183 del día.

en Match 97.5 más pop. Conéctate. Adelita, Someone Like You es lo que acabas de escuchar. Sabrina Carpenter con Espresso en Match 97.5 más pop. Conéctate.

Es Match 97.5 más Pop. Conéctate. Ella, Sabrina Carpenter, con Espresso. Lo que acabas de escuchar. ¿Cómo va tu inicio de semana? Espero que todo muy bien. Que estés disfrutando de este lunes. Después de Sabrina Carpenter, nos pasamos con The Chainsmokers. Ay, esta canción me gusta, fíjate. Closer. 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The Chainsmokers, Closer, en Match 97.5 más Pop. Conéctate. Esta es la canción número 185 del día. Buen inicio de semana. Hey.

0: Match 97.5 Más Pop, conéctate. Mucho de qué platicar a las 12:50. Las canciones consideradas las mejores de la última década. ¿Cuál podrías decir que está dentro de tu top? Que digas, no, es que esta sí o sí tendría que estar. Ya lo platicamos aquí en Match 97.5 Más Pop, conéctate.
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En Match 97.5 más Pop, conéctate, Temple City, Self-Aware, es lo que acabas de escuchar. Buenas tardes, 10 minutos y la una. Dentro de el top 10 de una de las revistas más importantes a nivel global, describen las mejores canciones del, pues de la última década. Mi nombre es Julio Alvarado, estoy contigo hasta las 2 de la tarde. Resulta que entre el top 10 se encuentran canciones como Crazy in Love de Beyoncé, al lado de Jay-Z, Dancing on My Own de Robin también, que es considerada una de las mejores 10 canciones de la última década. Zafaera también de Bad Bunny y Gasolina de Daddy Yankee, que yo podría decir ya no entra dentro de la última década, pero bueno. Lola Young con Messi. Más música para ti. 9 minutos y la 1. Platicamos en redes, arroba Match Radio HQ en Instagram. Tú y yo estamos en contacto, arroba Yo Soy Julio Alvarado. Arroba Yo Soy Julio Alvarado en esta nueva cuenta. Es la canción número 188 del día en Match 97.5. Más Pop, conéctate.

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3: ¿Cómo vas? En Match 97.5 Más Pop, conéctate. Estamos de regreso. Buen inicio de semana. A la una de la tarde con 6 minutos. Platicamos sobre Britney Spears. Uy, una canción que yo creo que en su momento no entendíamos de lo que hablaba. Con el paso del tiempo dices, claro, claro, pues si ya vivió una relación tóxica. Bueno, hablo de la canción. Quédate aquí en Match 97.5 Más Pop. Conéctate, que tengas buen inicio de semana.

acerca de esta toxicidad que puede llegar a tener una relación de pareja. Que si bien dices, bueno, pues es que me ama con locura y demás. Uy, pues hasta qué punto está esa línea delgada entre el amor, el control y la manipulación. Siento que es difícil darse cuenta. Britney Spears, Toxic. 1:07 p.m. En Match 97.5, más pop, conéctate, más de 190 canciones al momento.

Pues que así se vive el amor, ¿no? Qué bonito. En Match 97.5 más Pop, conéctate. Bruno Mars, Risk It All. Es lo que acabas de escuchar, que arriesgaría todo por ti. 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Te desmayas, ¿qué quieres? 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The Weeknd, Blinding Lights, 1:15 p.m. Más de 190 canciones al momento en la programación. Mi nombre es Julio Alvarado, estoy contigo de 10 de la mañana a 2 de la tarde, aquí en Match 97.5. Más Pop, conéctate.

0: ¿Cómo va este inicio de semana? En Match 97.5 más Pop, conéctate. Algo de Ariana Grande a la 1:00 p.m. con 27 minutos. Y piensa en una cosa. Si pudieras estar en algún lugar ahorita, que no sea donde estás, no sé, estás en tu casa, bueno, piensa en algún otro lugar, ¿no? Aquellos que están trabajando. Mira, que si a mí me lo preguntarían, ay, a mí me encantaría estar en la playa. La verdad, ¿para qué te digo otra cosa? Platicamos al respecto a la 1:00 p.m. con 27 minutos aquí en Match 97.5 más Pop, conéctate. 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

En Match 97.5 más pop, conéctate. DJ Snake sonó con Middle en este inicio de semana. La una de la tarde con 27 minutos. Después. Escuchamos algo de Ariana, la más grande, que lleva por nombre Head That Made You Love Me. Que, por cierto, fíjate, anda así en su gira Eternal Sunshine y pues se tomó unos días de descanso. Pasó unos días libres en Nueva York, disfrutando, mi Arianita, la más grande, después de mucho concierto, después de mucho escenario, después de lo que tú quieras. Y te preguntaba hace unos momentos, si es que pudieras estar en otro lugar, ahora mismo, ¿en dónde estarías? ¿A dónde irías? Y gracias a quienes se reportan a través de redes, arroba Match Radio HQ en Instagram, a mí me encuentras, es una nueva cuenta, como arroba Yo Soy Julio Alvarado, arroba Yo Soy Julio Alvarado. Y dice Pau, a mí me gustaría estar en la playa en estos momentos. Pues claro, Pau, a mí también, por dos. Bien dices ahí, por dos. Sí, fíjate. Y no preocuparme de nada. Y nada más estar así como acostado. Y que me llegue de pronto la ola. Mientras no me lleve, todo bien. Y luego ver pasar así personas. Ya, porque se me antojan más cosas. Ariana Grande, Head That Made You Love Me, en Match 97.5 más pop, conéctate. Esta es la canción número 194 del día. Que tengas buen inicio de semana.

En Match 97.5 más Pop, conéctate. DNCE, K by the Ocean, es lo que acabas de escuchar. Buen inicio de semana. Hoy, a las 6 de la tarde, tendremos el iHeartRadio Album Preview de Gracie Abrams, así que no te lo pierdas, todo en torno a su nuevo álbum y contenido exclusivo que vamos a tener para ti por toda la cadena Match el día de hoy a las 6 de la tarde, el iHeartRadio Album Preview, te repito, de Gracie Abrams. Así que no te lo pierdas, nos vamos a enlazar con toda la cadena Match desde la Ciudad de México para traerte hoy a las 6 de la tarde este iHeartRadio Album Preview, Gracie Abrams, por toda la cadena Match. Billie Eilish, Birds of a Feather, en Match 97.5 más Pop, conéctate. Ya casi llegamos a las 200 canciones.

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1: En Match 97.5 más Pop, conéctate. Escuchaste Moving to the Sun de Google. ¿Cómo va este inicio de semana? Espero que todo bien. 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Dua Lipa, Break My Heart. En Match 97.5 más Pop, conéctate, ya casi 200 canciones al momento. 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
1: En Match 97.5 más pop, conéctate, Dua Lipa, Break My Heart. Vámonos corriendo, espero que tengas un excelente inicio de semana, que todo vaya de lo mejor. Te quedas con Nadia Hernández desde las 2 hasta las 6 y Carla Márquez de 6 a 10 de la noche. Esto es Match 97.5 más pop, conéctate. Mi nombre es Julio Alvarado y como siempre te digo, lo que crees, creas. Creen cosas bonitas para que cosas bonitas sucedan en tu vida. Hasta mañana, adiós.
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2: Matcher, buenos días, ¿cómo estás el día de hoy? Soy Abby Hernández, conectando contigo hasta las 6 de la tarde. Oye, muy emocionada de estar el día de hoy contigo en esta tarde del lunes 20 de julio. Y pues nada, ¿cómo estás el día de hoy? Yo muy contenta porque empezamos una hora de música continua sin cortes comerciales. Y eso significa chismecito, Matcher. Así es, gracias por conectar todos los días. Te mando un súper, hiper, mega fuerte abrazo. ¿Cómo vas el día de hoy? Cuéntamelo todo a través de mis redes sociales, @avis_hrd y matchradiohq.

Estás escuchando Match 97.5, más pop. Conéctate, Drácula de Tame Impala. Major, ¿qué haces si llega tu mejor amiga y te dice, oye, ¿qué crees? Me va a tocar trabajar con tu ex. Soy Abby Hernández, conectando contigo hasta las 6 de la tarde. Pues eso le va a pasar a mi querida Taylor Swift, porque Joe Alwyn, que es su exnovio, se unió al elenco de la película The Origin of the World, que es dirigida por Bradley Corbett y protagonizada por Selena Gomez, que justamente es una de las mejores amigas de nuestra artista match, Taylor Swift. Y es que, pues, ¿qué te puedo decir? Yo no sé qué diría en este momento. Yo diría, ah, pues, qué padre, mientras no se salga del trabajo, mientras no hablen de mí, todo increíble, Matcher. Pero imagínate la incomodidad de Selena Gomez de saber todo lo que Joe Alwyn le hizo a Taylor Swift y tener que trabajar con él. Yo estaría molesta y tirando indirectas a cada rato. Vámonos con Imagine Dragons, Enemy, sonando aquí en Match 97.5, más pop, conéctate.

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Estás escuchando Match 97.5, más pop, conéctate. Ordinary de Alex Warren. Oye, Match, ¿qué crees? Que a la Taylor Swift ya se le vio como esposa hace unos cuantos días. Soy Abby Hernández, conectando contigo hasta las 6 de la tarde. Y es que fíjate, Match, aunque no tenemos todavía fotos oficiales de Taylor Swift y Travis Kelce en su boda, lo que sí tenemos es pues ya unas fotos haciendo su primera aparición pública como esposos. Y pues se ven muy bonitos, se ven muy bonitos. Taylor Swift se ve muy contenta, muy feliz. Y yo tengo que decirte algo muy honestamente que lo estuve pensando todo el fin de semana. O sea, tengo la mente tan libre para pensar esto. Pero siento que Travis Kelce no es tan guapo, ¿eh? O sea, es un jugador de la NFL, tiene presencia, tiene como... Ok, sí, entiendo que le gusta Taylor Swift, pero lo estaba viendo el otro día y dije, hermosa, no se trata de agarrar por agarrar, oye. Pero bueno, yo la amo y la acepto y la tolero. Ay, ahora, vámonos con Golden de Huntrix, sonando aquí en Match 97.5. Más pop, conéctate, que tengas una increíble tarde.

estás escuchando Match 97.5 Más Pop. Conéctate Uptown Funk de Mark Ronson con Bruno Mars. Oye, Match, ¿qué crees? Es que estoy muy contenta de platicarte esto. Y es que Bruno Mars rindió homenaje al amor de mi vida, Michael Jackson, en pleno concierto. Soy Abby Hernández, conectando contigo hasta las 6 de la tarde. Y es que durante una presentación de The Romantic Tour, que es el tour actual de Bruno Mars, sorprendió al público al interpretar un fragmento de la canción Remember the Time, el icónico éxito de Michael Jackson como parte de su espectáculo, Major. Y es que el emotivo homenaje desató la emoción de los asistentes, quienes celebraron el guiño al rey del pop y destacaron una vez más la influencia que Michael sigue teniendo en los grandes artistas en la actualidad. Y es que claro que sí, Major. Fíjate, hay varios artistas que se inspiran en este increíble Michael Jackson, que yo lo amo. Yo, de verdad, ustedes, si llegaron un día a cabina, que sé que algún día nos van a venir a visitar por algún premio que ganen o así, yo tengo en mi hora, en mis horas, de 2 a 6, tengo puras cosas de... que justo se me olvidó mi libro, fíjate. Pero bueno, tengo puras cosas de Michael Jackson aquí en cabina. Mi compu está repleta de stickers de Michael Jackson, mi termo de agua es de Michael Jackson. O sea, de verdad, es un chiste que hacemos aquí interno en cabina, pero realmente de 2 a 6 es las horas de Michael Jackson aquí en Match. Entonces, yo estoy tan feliz de que nuestro artista Match, Bruno Mars, haya hecho esto, porque es algo que a mí en lo personal, pues me llega al corazoncito y a una de las cosas más importantes en mi vida, Matcher. Vámonos con Olivia Rodrigo, The Cure, sonando aquí en Match 97.5, Más Pop. Conéctate, que tengas una increíble tarde.

Estás escuchando Match 97.5, más pop, conéctate. Sugar the Maroon 5. Oye, Match, si eres fan de Lisa, integrante de Blackpink, te tengo una buena noticia. Soy Abby Hernández, conectando contigo hasta las 6 de la tarde, y es que oficialmente la Lisa va a presentar su documental Always Lisa en la edición 2026 del festival. Ay, ¿escucharon eso? Dios mío, me ahogué internamente. Pero bueno, es que fíjate que Lisa Mature va a presentar su documental Always La Lisa en la edición 2026 del Festival Internacional de Cine en Toronto, Canadá, Mature. Y es que el documental va a presentar, pues, cómo afecta su vida personal, cómo es que ha trabajado tanto para llegar a ser una estrella mundialmente conocida. Y es que si no ubicas a Lisa Mature, esta ex integrante de Blackpink ha hecho muchos récords, tiene increíbles álbums y la verdad es que creo yo personalmente que merece más reconocimiento. ¿Qué opinas tú? Cuéntame a través de mis redes sociales. Me encuentras como @avis_hrd y Match Radio HQ. Vámonos con Kendrick Lamar y SZA, Luther, sonando aquí en Match 97.5, más pop, conéctate.

Estás escuchando Match 97.5 Más Pop, Connected to the Hills of the Weekend. Matcher, ¿sabías que esta canción estuvo a punto de no ser un sencillo? Soy Abby Hernández, conectando contigo hasta las, ¿qué? Hasta las 6 de la tarde. Y es que cuando The Weeknd lanzó Beauty Behind the Madness en el año 2015, la disquera apostaba más por la canción Can't Feel My Face como el gran éxito. Sin embargo, el público empezó a escuchar The Hills de forma masiva en plataformas digitales y la canción terminó convirtiéndose en un fenómeno, Matcher. Y es que, obviamente, tiene un sonido bastante oscuro, tiene una producción cinematográfica increíble y una letra donde habla de relaciones secretas, Matcher. Y la verdad es que mucha gente conectó con esta canción. Así que por eso es una de las canciones más virales de The Weeknd. Vámonos con Baby Doll de Dominic Fike sonando aquí en Match 97.5. Más pop, conéctate.

Estás escuchando Match 97.5 Más Pop. Conéctate Right Round Florida. Oye, Matcher, ¿cuál es esa canción que tú utilizarías para perseguir el amor de tu vida? Soy Abby Hernández, conectando contigo a las 6 de la tarde. Y es que perseguir no lo digo en algo malo, sino en ese tipo de comedias románticas donde la otra persona va persiguiendo a esa persona de que no, si eres el amor de mi vida, por favor, quédate conmigo, ¿sabes? Eso es a lo que me refiero. Muchas personas dirían alguna canción de Ariana Grande, alguna canción de Benson Boone, pero muchas personas, fíjate que votan por la canción que estamos a punto de escuchar. Dancing on my own, de Robin, sonando aquí en Match 97.5, Más Pop, conéctate.

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1: En Match 97.5, más pop. Conéctate a Beautiful Things de Benson Boone. Matcher, estamos por iniciar una nueva hora.
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5: Matcher, ¿cómo estás el día de hoy? Buenas, buenísimas tardes. Oye, qué emoción estarte acompañando en este lunes. Oye, ¿me creerás que hace rato me comí unas papitas con salsa y tenía pesado el estómago? O sea, yo sé que ya estoy agarrando mucha confianza, pero es que mal. Y ahorita ya me siento al millón. Me siento al millón, Matcher. ¿Cómo estás el día de hoy? No olvides seguirme en mis redes sociales, @avis_hrd y matchradiohq. Espero que tengas una increíble tarde. Te mando un fuerte abrazo. Y un beso, Matcher.

estás escuchando Match 97.5 Más Pop con Ecota, Sex on Fire, The Kings of Leon. Oye, Matcher, el día de ayer vivimos, es que usted no sabe, pero bueno, vivimos el primer medio tiempo de la justa futbolera. Soy Abby Hernández, conectando contigo hasta las 6 de la tarde. Y es que así es, Matcher, el día de ayer estuvimos viendo a Madonna, BTS, Shakira, Justin Bieber. Y oye, BTS, la verdad es que se la rifó. Aparte, tenían unos outfits 20 de 10, algo que yo usaría verdaderamente, Matcher. Vámonos con Swim de BTS, sonando aquí en Match 97.5, Más Pop, conéctate.

0: Estás escuchando Match 97.5, más pop, conéctate, stumbling in the cyril. Matcher, en punto de las 3:20, vamos a platicar de cuántos novios podrías tener a la misma vez. Esa es la pregunta. Sí, de verdad, en serio. Porque un artista Match platica que ha tenido varios amores en ciertos momentos de su vida. Y en punto de las 3:20, platicamos.
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Estás escuchando Match 97.5, Más Pop. Conéctate, Alejandro de Lady Gaga. Oye, Matcher, ¿sabías que esta canción nace, pues, desde tener varias relaciones? Soy Abby Hernández, conectando contigo hasta las 6 de la tarde, y así es, mi Matcher. Mira, esta canción nace sobre decir adiós, pero desde el respeto y no desde el rencor, Matcher. Porque Lady Gaga explicó que el tema habla de despedirse de varias relaciones que ya no podían continuar, aceptando que a veces amar también es dejar ir, Matcher. Esta canción fue lanzada en 2010 como parte de The Fame Monster, y la canción mezcla pop con influencias de Eurodance de los años 90, Matcher. Además, el video musical fue dirigido por el fotógrafo Steven Klein, generó una enorme conversación por la estética, pues inspirada en el mundo militar, la moda, etcétera, Matcher. A mí me encanta esa canción y estoy 100% segura que alguno de nosotros, yo por ejemplo, yo conocí esta canción, no, más bien, yo conocí a Lady Gaga con esta canción. Entonces, sí, es como wow. Gracias, Lady Gaga, por existir y por cambiar la industria de la música. Así es. Oh yeah. Vámonos con Olivia Dean, So Easy to Fall in Love, sonando aquí en Match 97.5, Más Pop. Conéctate.

estás escuchando Match 97.5, más pop, conectado a Safe and Sound the Capital Cities. 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Vámonos con Apache de Rose Bruno Mars, sonando aquí en Match 97.5, más pop, conéctate. 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

Estás escuchando Match 97.5, Más Pop. Conéctate, Stupid Song de Olivia Rodrigo. Matcher, ¿alguna vez te has enamorado tanto de alguien que sientes que ninguna canción puede explicar lo que llevas dentro? Soy Abby Hernández, conectando contigo hasta las 6 de la tarde. De eso habla Stupid Song, Matcher, una de las canciones más importantes de Olivia Rodrigo. Y es que a través de metáforas intensas y emociones desbordadas, mi Olivia describe ese momento en el que el amor te hace sentir vulnerable, confundido y completamente fuera de control. Y la canción habla de un enamoramiento tan fuerte que las palabras parecen quedarse cortas. ¿Tú te sientes en este momento de tu vida, Matcher? Cuéntame a través de mis redes sociales, @avis-hrd y Match Radio HQ. Vámonos con Sabrina Carpenter, Please, Please, Please. Aquí en Match 97.5, Más Pop, conéctate.

0: En Match 97.5 más pop, conéctate Latch de The Soldier junto a Sam Smith. Oye, Matcher, ¿qué crees? Pues nada, no es cierto. Vamos a empezar una nueva hora, Matcher, y en la siguiente hora vamos a platicar de tus artistas Match favoritos, así que muy al pendiente porque también te voy a invitar a nada más y nada menos que nuestra fiesta Match Directioner. Buenas tardes.
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2: Matcher, buenas tardes. ¿Cómo estás el día de hoy? Soy Abby Hernández, conectando contigo hasta las 6 de la tarde. Oye, mucho que platicar en esta nueva hora. La verdad es que estoy muy contenta de estar contigo. ¿Cómo vas en esta tarde de lunes? Ya inicio de semana, pero como que siento que esta semana no está tan pesada. ¿Cómo la sientes tú? ¿Cómo estás? ¿Tranquilo? Cuéntame a través de mis redes sociales, @abis_hrd y matchradiohq. Disfruta de esta nueva hora, Matcher, porque en esta hora te voy a invitar a nada más y nada menos que la fiesta Directioner Match. Que tengas una buena tarde.

Conéctate, Bring Me to Life de Evanescence. Oye, Matcher, el día de ayer fue la clausura de esta fiesta futbolera y es que nuestro artista match Justin Bieber se presentó. Soy Abby Hernández conectando contigo hasta las 6 de la tarde y bueno, no fue solo Justin Bieber, Matcher, también fue BTS, Shakira, también estuvo Madonna, o sea, de verdad fueron muchos artistas increíbles, pero al que voy a criticar el día de hoy es a Justin Bieber. Sí, discúlpeme, es que oye, diría clausura, pero la clausura fue Robbie Williams, entonces vamos a decir medio tiempo porque Justin Bieber estuvo en el medio tiempo, pero hijo, o sea, también, si todos los artistas llevaron producción, si BTS aprendió una coreografía, si Madonna tuvo una presentación espectacular, Shakira también, Coldplay también, sales tú al medio de la cancha con una guitarra a cantar la canción que nadie se sabe. Porque es que eso no se hace, verdaderamente eso no se hace. Pero bueno, te lo dejo a tu criterio, Matcher. Cuéntame tu opinión a través de mis redes sociales, @abis_hrd y Match Radio HQ. Vámonos con Justin Bieber, Beauty and a Beat, sonando aquí en Match 97.5, más pop. Conéctate.

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1: Estás escuchando Match 97.5 más pop. Conéctate. Counting Stars de One Republic. 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Soy Abby Hernández, conectando contigo hasta las 6 de la tarde. 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Vámonos con Drácula de Tame Impala aquí en Match 97.5 más pop. Conecta.

Match 97.5 Más Pop, conéctate, Take Me to Church de Hozier. Oye, Major, esta canción es preciosa, pero tiene un mensaje bastante profundo. Soy Abby Hernández, conectando contigo hasta las 6 de la tarde. ¿Cuál es ese mensaje? Pues obviamente es la crítica a las personas que, valga la redundancia, critican, que se meten a cada rato en tu vida, que siempre están diciendo cosas de tu vida, de que no, porque estás con esta persona, porque te gusta este color, porque te gusta este tipo de ropa, ¿sabes? Y que realmente cansa. Pero Hozier lo lleva un mensaje un poco más poético, un poco más doloroso, Matcher, pues hablando de este momento donde encuentra quién es realmente y quiere enfrentarse a la sociedad que sabe que lo van a criticar, que sabe que van a estar ahí para la crítica, para la funa. Vámonos con Joe and the Beginning sonando en esta tarde en Match 97.5 Más Pop, conéctate.

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En March 97.5, más pop, Conéctate, Self-Aware, The Temper City. Mature, esta canción me llega a lo más profundo de mi corazoncito. Soy Abby Hernández, conectando contigo hasta las 6 de la tarde. ¿Por qué te digo eso? Fíjate que Temper City, primero que nada, es su primer canción. La primera canción en la historia de Temper City, pero decidieron, pues, ya salir de gira con una sola canción, lo cual llama bastante la atención, Mature, y me parece una táctica increíble para atrapar a la gente y decir qué podrían cantar en este concierto. Así que, por eso me emociona bastante, Mature. Cuéntame tu opinión a través de mis redes sociales, @avis-hrd y Match Radio HQ. Vámonos con Miley Cyrus, Flowers, aquí en Match 97.5, más pop. Conéctate.

0: 97.5 más pop, conéctate, Can't Hold Us de Macklemore con Ryan Lewis. Major, nos vamos a nuestra última hora del día juntos.
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2: 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Buenas, buenísimas tardes. ¿Cómo estás el día de hoy? Soy Abby Hernández, conectando contigo hasta las 6 de la tarde. Eso significa que empezamos nuestra última hora del día juntos, pero no te preocupes que en esta hora te invito a la fiesta Match Directioner para que te la pases increíble y también te digo cómo ganarte una bocina inteligente Match. Te mando un fuerte abrazo y te deseo un increíble día, Matcher. Gracias por conectar todos los días y nada. ¿Qué crees? Se me olvidaba. A las 6 de la tarde tenemos un especial de Gracie Abrams. Y yo, toda dormida. Buen día.

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estás escuchando Match 97.5 Más Pop con Héctor de Crazy in Love de Beyoncé. Matchers, se viene la esperadísima fiesta Match. Soy Abby Hernández conectando contigo hasta las 6 de la tarde. 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No te quiero dar spoilers, pero te la vas a pasar increíble. Vámonos con mi preciosa, hermosa Taylor Swift, I Knew It, I Knew You, sonando aquí en Match 97.5, Más Pop, conéctate.

Match 97.5 Más Pop. Conéctate. Hear Me Now de Alok Siva y Bruno Martini. Matcher, el día de hoy te voy a decir cómo es que te puedes llevar una bocina inteligente Match. Soy Abby Hernández, acompañándote hasta las 6 de la tarde. ¿Cómo participar? Muy sencillo. 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Vámonos con uno de nuestros artistas Match, que ayer tuvo una presentación, pues padre, ¿qué te voy a decir? No voy a decir que fue excelente, porque excelente no fue. Vámonos con This Is de Justin Bieber, sonando aquí en Match 97.5, Más Pop, conéctate.

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Match 97.5, más pop, conéctate a Dancing on My Own de Robin. Mature, ¿qué crees? Esta canción muchas personas dicen que la utilizarían en su comedia romántica. Soy Abby Hernández, conectando contigo hasta las 6 de la tarde. Y así es, Mature, ya sabes, ese momento súper romántico donde la persona va por la otra y dice, no, tú eres el amor de mi vida, yo siempre lo supe, perdóname por los errores que cometí. Bueno, pues muchas personas dicen que este sería el soundtrack de su comedia romántica. ¿Cuál sería esa canción que tú escucharías en esa comedia romántica, Matcher? Cuéntame a través de mis redes sociales, @abis_hrd y Match Radio HQ. Vámonos con Sabrinita Carpenter, Man Child, aquí en Match 97.5, más pop, conéctate. Oye, que ya saque música, por Dios, mínimo fechas aquí en México, algo, lo que sea, una migaja.

0: Match 97.5 más pop. Conéctate a The Real Slim Shady de Eminem. Matthew, yo me despido, pero te quedas con el especial de mi hermosa, preciosa Gracie Abrams, que nos va a hacer un álbum preview. La verdad va a estar increíble. Y en punto de las... déjame ver, en punto de las 7... regresa Carlita Márquez contigo, pues, para chismear, para platicar. Muchísimas gracias por darme el mejor trabajo de todo el mundo. Los quiero mucho, Matchers. Bye, bye.
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3: Arrancamos la semana en este verano Match con una super exclusiva de iHeart Radio y Match FM. Bienvenidos a nuestro iHeart Radio Album Preview con Gracie Abrams, un artista Match que pasó de ser la gran promesa a convertirse en la voz